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1: Ya, el ángel de Jehová acampa alrededor de los que le temen y los defiende. ¿Qué pues diremos a esto? Si Dios es por nosotros, ¿quién contra nosotros?

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0: Eso fue.
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1: El clima demasiado nublado, hay mucha turbulencia

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0: Un aplauso para Abel, más fuerte.
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0: Muy buenos días a Keila Radio, a todos los que nos escuchan. Este día domingo son las 9:27 de la mañana. Estamos en la 106.5 FM. Sigue escuchando esta transmisión familiar que trae todos los días música, noticias y mucho más. Programas también como de abogados y también de la iglesia. En esta mañana te está hablando Margarita. Te invitamos el día de hoy para que nos vengas y nos acompañes al Ministerio Internacional Restauración hoy a las 10 de la mañana y 6 de la tarde. No te pierdas el día de hoy una palabra donde Dios va a hablar a tu vida. Ven con una expectativa que Dios tiene algo para ti. Estamos localizados en el 9795 Desert Road, Austin, Texas. Si dices, no sé dónde mero está, mándanos un mensaje al 512-402-2438 para que te pueda dar más información cómo venir hacia acá. Recuerda que estamos en Keila Radio 106.5 y regresamos después de estos mensajes.
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Muy buenos días, qué bendición que nos está escuchando en la 106.5 FM, que es la radio. Este es el medio por el que yo y usted nos vamos a poner de acuerdo en que yo te voy a dar información, dónde estamos ubicados, somos Mira, quiénes somos. Somos el Ministerio Internacional de Restauración, aquí en la bella y hermosa ciudad de Austin, Texas. Eres nuevo en esta ciudad, eres avecindado, acabas de llegar, vas de paso. Te vas a quedar aquí una semana, dos semanas, vienes por asuntos de negocios. Quiero que sepas que aquí hay un lugar en el 9795 de Cerro donde puedes venir y escuchar una palabra fresca, una palabra que trae y que viene inmersa con poder. ¿Por qué? Porque nuestro apóstol, nuestro profeta, el pastor Enrique y Carmen Marmolejo han pagado un precio, sin duda alguna, en sus vidas para entregarle su vida al Señor, y el Señor respalda a aquellos que como ellos han decidido servirle a nuestro Dios. Yo se los puedo decir también como un testimonio: desde que me encontré con el Señor, bueno, Él me encontró a mí, es esa la realidad. Al final es Él quien sobre ti dice: es tu tiempo, te llegó, y yo me siento agradecido y privilegiado el poder decir el día de hoy que estoy viviendo los mejores días de mi vida, porque sé que le sirvo y estoy con un Dios que por encima de todas mis tribulaciones, de todos los problemas, Él está ahí siempre para salir a la batalla. Así es que yo quiero que tú te unas y formes parte de esta familia en el Señor. 9795 de Sauro, aquí en Austin, Texas. Hay un amplio estacionamiento, hay cuidado para niños. El primer servicio es en punto de las 10 de la mañana. Es un servicio bilingüe, así es que no hay excusa. Puedes traerte a tu vecino, puedes traerte a un invitado, un familiar, alguien que diga: es que pues él no sabe hablar español. No te preocupes, aquí hay un servicio bilingüe en español y en inglés, así es que ese es un gran privilegio en esta casa. ¿Para qué? Para que se sigan añadiendo más y más personas de todos lugares del mundo. Esta es tu casa y te estamos invitando cordialmente. El primer servicio en punto de las 10 de la mañana, segundo servicio a las 6 de la tarde, miércoles hay un servicio a las 7, pero también aquí siempre hay un mover en todas las áreas. Hay un servicio especial para los jóvenes a las 7. Hay pastores de su edad que les imparten en un lenguaje más a su edad, pero sin duda alguna con autoridad y con una preparación que el Señor los ha trineado, sin duda alguna, para que estén en esas condiciones. Todos los que estamos aquí, de alguna manera, el Señor nos ha dado la oportunidad y el privilegio de poder ser esos intercesores y esos informadores de quien Él nos usa como sus instrumentos para llevar una palabra, una información, dónde y cómo es que te puedes conectar con Él. La decisión final es tuya. 9795 de Cerro, aquí en Austin, Texas, te estamos esperando en este servicio poderoso que está a punto de empezar a las 10 de la mañana, un segundo servicio a las 6 de la tarde. Ven y conócenos quiénes somos, porque el poder sobrenatural es el sello de esta casa. Y la palabra del Señor no es solamente que está establecido en un libro como algo histórico. La palabra la vivimos, y la vivimos en nuestra realidad, porque se tiene que hacer real en nuestras vidas. De lo contrario, solamente es un conocimiento más. Ese es el sello de esta casa: el poder sobrenatural es real en nuestras vidas, donde milagros, sanidades y maravillas todavía el Señor las sigue haciendo, porque le servimos a un Dios vivo, no al que está en esa cruz ahí colgado. No, le servimos a un Dios vivo que resucitó con poder y autoridad. ¿Para qué? Para que nosotros pudiéramos tomar ese poder y esa autoridad, pero para eso tenemos que tener esa comunión con ese Dios que todo lo puede. Así es que aquí estamos, somos Mira, Ministerio Internacional de Restauración. Estamos transmitiendo en la 106.5 FM Kayla Radio desde aquí de Austin, Texas. Si tú estás ahí en tu carro, vas de paso, no dejes de sintonizar esta estación. Así es que en un momento regresamos contigo nuevamente a esta tu casa, 106.5 FM Kayla Radio, en el 9795 de Cerro, a donde te esperamos con los brazos abiertos en punto de las 10 de la mañana. Bendiciones, en un momento estamos contigo.

Estamos de regreso una vez más aquí en Keila Radio 106.5. Son las 9:54 minutos. Todavía tienes tiempo, no te preocupes. Vente a participar con nosotros al Ministerio Internacional Restauración. Y me estaba enterando ahorita que tenemos un evento especial para los niños de regreso a clase. Yo sé que varios de los niños ya empiezan a regresar a las clases esta semana. Yo sé que varios ya regresaron a las clases la semana pasada o la semana antepasada. Varios, creo que hay unos que empezaron desde el principio del mes, que me sorprende, ¿verdad? Pero, vente. No te quedes en casa, vente y trae a tus niños a que vengan y celebren el regreso a clases. También va a haber una oración especial para ellos. El apóstol Enrique Marmolejo va a estar orando por ellos el día de hoy. Y también en Cayo, Texas, si tú dices que estás en el sur, ellos también tienen un regreso a clases y ellos también van a estar orando por los niños que están regresando a clases. Así que no tienes excusas a no querer ir o venir a la iglesia. Vente. Las de Cayo, la dirección de Cayo es 2252 Beebe Road, Cayo, Texas. Y su número de teléfono es 512-239-9409.

0: 939-9409. Así que vente, no te quedes atrás. Necesitas más información, llámanos también al 910-8000, 512-910-8000.
1: Wow, qué bendición. Dice que las mujeres tienen más antenitas así que uno. Definitivamente sí. Están siempre más alertas que uno. Qué atinada de este evento para el regreso a clases. Es creo que el condado de aquí de Harris que regresa primero, porque mi hijo va a regresar apenas este lunes, que yo vivo en el Williamson. Entonces creo que es este condado de Harris que empieza primero y aquel regresa al último, porque así es como está trabajando. Pero lo importante para ti, para mí en este día, es que hay que traer a nuestros hijos aquí al ministerio. Hoy va a haber una oración especial en el primer servicio para ellos de regreso a clases. Así es que te conviene por primera vez, si no lo has hecho, no es una costumbre, sino una manera de agradecerle a Dios y ponerlo en sus manos el lo que van a hacer y lo que están haciendo en sus vidas, porque una palabra declarada sin duda alguna no es nada más al aire, sino que lleva inmerso algo que en el mundo espiritual sucede y esa palabra se va a hacer realidad en sus vidas. Así es que declarar bendición sobre sus vidas, que se les abran las puertas y que les siga yendo bien en la escuela, que todo aquello que se oponga de alguna manera se declare que se ata, se quita, se va, porque se declaran palabras verdaderamente con poder. Así es que ven en este día, trae a tus niños para que oren por ellos. Solamente va a ser en el servicio de la mañana donde se va a estar orando por ellos. Así es que tráetelos para que oren por su regreso a clases. Si ya están en clases, pues mejor todavía. Así es que para que les vaya bien. Así es que hoy en este día, en punto de las 10 de la mañana, 20, todavía hay tiempo. Hay una alabanza que se hace anteriormente de empezar, así es que no digas ya es muy tarde, no, levántate y da ese paso de fe, vente aquí al 9795 de esa ro para que recibas una palabra del Señor. En la tarde tenemos otro servicio en punto de las 7. Puedes llamar aquí a cabina si quieres más información, cómo dar, dónde estamos, en el 512-910-8000. 512-910-8000. Puedes llamar hasta las 12 aproximadamente. Aquí hay alguien que puede contestarte el teléfono y te puede dar más información. Así es que conéctate con nosotros. Estamos en la 106.5 FM Keila Radio en Mira, Ministerio Internacional de Restauración, donde estamos invitándote a dos servicios poderosos aquí a nuestra casa, donde el sello sobrenatural es lo sobrenatural, donde la palabra se vive. La vivimos aquí, nos gozamos en ella, pero también la llevamos a nuestra casa, a nuestros trabajos, a nuestras vidas diarias, porque creemos que esa palabra se va a cumplir y se cumple en todo lugar donde estamos. Pero lo más maravilloso y que yo he podido experimentar es que esa palabra la he aprendido, que así como es real en mi casa, esa palabra, cuando con autoridad nosotros la podemos declarar a nuestros seres queridos donde están en nuestros países, y esa palabra llega, alcanza, porque hay alguien que está orando, está intercediendo por ellos. Posiblemente ni siquiera ellos la pidan ni sepan de ellas, pero aquellos que nos hemos puesto en la brecha a pelear la buena batalla, a quienes serán los primeros que queremos que sean bendecidos, lógicamente a nuestras familias, a nuestros seres queridos, conocidos, y por qué no hasta nuestros enemigos. Si el Señor ha dicho que tenemos que amarlos y orar por ellos, bueno, es lo que cambia en la vida cuando decidimos servirle al Señor y entendemos que aún por nuestros enemigos tenemos que orar, porque el Señor aún con ellos tiene misericordia. Así es que te invitamos en el 9795 de esa ropa para que vengas y te goces con el Señor. Un servicio bilingüe a las 6 de la tarde es el segundo servicio, hoy domingo, y el miércoles a las 7 de la noche. Jueves hay un servicio especial para los jóvenes en su lenguaje, en su edad, y pastores jóvenes que les imparten una palabra. Aquí siempre hay un mover constante donde no te puedes quedar ahí estancado. Depende de ti, porque aquí siempre hay alimento nuevo y fresco que puedes estar adquiriendo para crecer en las cosas y caminos del Señor. Qué bendición haber estado aquí. Yo me despido, pero se quedan aquí con una excelente compañía. Margarita.
0: Así es, ya estamos en los últimos minutos, ¿verdad? Gracias por acompañarnos. Les damos las gracias por estar en sintonía de la 106.5 FM. Recuerda que tenemos diferentes programas todos los días. No dejes de escucharnos, de mandarnos tus mensajes, de llamarnos y dejarnos saber que estás en sintonía con nosotros. Te dejo con un pensamiento del día. Sabemos que a veces le pedimos a Dios que cambien nuestras circunstancias, pero Dios está usando esas mismas circunstancias para cambiarnos a nosotros. No te desesperes por lo que no entiendes el día de hoy. Sigue caminando, sigue creyendo y sigue confiando. Lo que hoy parece un proceso difícil, mañana puede convertirse en parte de tu testimonio. Recuerda que Dios sigue obrando. Él siempre está a nuestro lado. No te desesperes, y sigue teniendo esa fe. Gracias por escucharnos el día de hoy y nos vemos en la próxima.
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1: Hoy tengo más problemas que un libro de matemáticas. Yeah.

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1: La clave.
2: That is the key.
1: ¿Cuántos aquí tienen una computadora?
2: How many of you have a computer?
1: Que no quieres que nadie se meta y tiene un código.
2: And you have a password and no one knows it.
1: O tu teléfono.
2: Or on your phone.
1: Hay un código que solo tú puedes entrar.
2: There's a password that only you know it.
1: Lo mismo en el cielo.
2: It's the same thing in heaven.
1: No es un santo.
2: Not a saint.
1: Nada de eso.
2: Nothing like that.
1: El código para entrar al cielo.
2: The code to enter heaven.
1: ¿Cuál es?
2: What is it?
1: En el nombre de Jesús.
2: In the name of Jesus.
1: Okay. Dice la Biblia en Marcos 11.
2: Mark 11.
1: El verso 12
2: verse
1: al 14.
2: 12,
1: y luego 14. Nos sentamos.
2: Then we will sit down.
1: Al día siguiente, cuando salieron a Betania, Jesús tuvo hambre. Y viendo de lejos una higuera con hojas, fue a ver si quizá pudiera hallar algo en ella. Cuando llegó a ella, no encontró más que hojas, porque no era tiempo de higos. Y Jesús, hablándole a la higuera, le dijo: nunca más coma nadie fruto de ti. Y sus discípulos le estaban escuchando. ¿Qué estaban haciendo los discípulos?
2: What were the disciples doing?
1: Qué terrible declaración.
2: What a terrible declaration.
1: ¿Te imaginas que Él no la diga a nosotros?
2: Imagine Him telling us that.
1: Dios nos libre.
2: God says it's free from that.
1: Dije, Dios nos libre.
2: God says it's free from that.
1: Y Jesús, hablándole a la higuera, le dijo: nunca jamás coma nadie fruto de ti. Y sus discípulos le estaban escuchando. Tome su lugar.
2: Take your seat.
1: Estos servicios hemos estado enseñando acerca de la oración.
2: These prayers we'll be teaching on praying.
1: La importancia de la oración.
2: The importance of prayer.
1: La oración que hizo Jesús.
2: The prayer that Jesus did.
1: Esta semana yo le hablé acerca la oración de Jesús cuando Satanás pidió a Pedro para zarandearlo.
2: This week I talked about the prayer that Jesus did when I'll ask Peter to shake him up.
1: ¿Usted se acuerda todavía?
2: Do you remember that?
1: Vamos, ¿usted se acuerda?
2: Do you remember that?
1: El Señor le dijo: Pedro, yo he orado para que tu fe no decaiga, Pedro.
2: I prayed for your faith not to worry.
1: Y yo le expliqué que muchas veces Dios permite ciertas cosas en nosotros.
2: And I explained to you that God allows certain things in our lives.
1: Para pulir nuestra vida interna.
2: To dwell within us, our internal life.
1: Hay dos maneras que Dios permite un zarandeo en una persona, en una familia, en un negocio.
2: There's two ways that we're going to shake it in within ourselves, in our business, in our family.
1: Cuando la persona vive en pecado.
2: When a person is living in sin.
1: Dios permite al diablo que zarandee esa familia o a esa persona.
2: The devil allows him to enter into that family.
1: Y la otra.
2: And the other way.
1: Es cuando Dios quiere limpiar tu vida para usarte de una manera poderosa.
2: God wants to cleanse your life so you can use your life powerfully.
1: Me gusta más esa.
2: I like that one better.
1: Pero escucha.
2: But listen.
1: Hay cosas en la vida.
2: There's things in life.
1: Que no siempre resultan como uno quiere que salgan.
2: The result doesn't come out how we want it to.
1: Aun cuando tú estás haciendo lo correcto.
2: Even though when you're doing the correct thing.
1: En 2 Corintios 4, Pablo habla de algo tan poderoso.
2: 2 Corinthians, Paul speaks something very powerful.
1: Dice Pablo en 2 Corintios,
2: 2 Corinthians,
1: capítulo 4,
2: chapter 4,
1: Pablo reconoce que vienen tribulaciones a la vida de una persona.
2: Paul recognizes there comes tribulations to a person's life.
1: A personas buenas.
2: Good people.
1: Como personas también malas.
2: As well as bad people.
1: Pero hay algo que me llamó la atención. Dice el verso 6, 2 Corintios 4, el verso 6.
2: Verse 6.
1: Pablo está diciendo esto.
2: Paul is saying this.
1: Pues si Dios que dijo que de las tinieblas resplandeciera la luz, es el que ha resplandecido en nuestros corazones. ¿A cuántos Cristo ha resplandecido en sus corazones?
2: How many God has shined
1: Vamos,
2: upon
1: quiero,
2: you?
1: Quiero empezar a preparar los motores. ¿A cuántos Cristo ha resplandecido en sus corazones?
2: How many has God shined in your hearts?
1: Entonces, el apóstol está enseñándonos
2: Apostle is teaching us
1: que muchas veces la vida no es justa.
2: Many of the times life is not just.
1: Porque tú haciendo lo correcto,
2: you're doing the correct thing,
1: vienen las cosas malas.
2: Bad things come.
1: Ahora, cuando Pablo está diciendo
2: When Paul is saying this,
1: que Dios de las tinieblas resplandece la luz, míreme aquí.
2: Light shines out of darkness.
1: Siempre cuando el enemigo quiere destruir algo.
2: Every time the enemy wants to destroy something.
1: ¿Cuántos han estado aquí por un, con un, cuántos han pasado por un zarandeo?
2: How many have come through this through a shakening?
1: No es agradable.
2: It's not pleasing.
1: No es agradable que le digan usted tiene que dejar su apartamento porque no pagó la renta.
2: It's not pleasing when they have to kick you out of your apartment because you have not paid for it.
1: No es agradable cuando el doctor le dice tu hijo tiene este tipo de enfermedad.
2: It's not pleasing when you hear bad news from the doctor and tells you your son has this.
1: No es agradable cuando migración le dice usted no calificó, señora.
2: It's not pleasing when immigration tells you you don't qualify.
1: No es agradable.
2: It's not pleasing.
1: Cuando un familiar tiene un accidente.
2: When a family member has an accident.
1: No es agradable.
2: It's not pleasing.
1: Cuando oyes una noticia.
2: When you hear a news.
1: De un familiar que partió con el Señor.
2: A family member that passed away with him.
1: ¿Me está escuchando?
2: Are you listening?
1: Nada de eso es agradable.
2: Nothing of that is pleasing.
1: No es agradable estar en un zarandeo.
2: It's not pleasing for us to be in that midst.
1: Porque cuando estás en un zarandeo.
2: Because when you're in the midst of
1: el diablo va a decir de aquí no vas a salir.
2: The devil tells you you're gonna come
1: todo
2: out
1: esto
2: of
1: se va a derrumbar.
2: Everything is gonna fall apart.
1: Pero yo quiero decirte en esta tarde, en esta mañana,
2: but this morning I want to tell you,
1: que Pablo dice
2: Paul says,
1: que Dios saca luz de las tinieblas.
2: He takes out light from darkness.
1: Y cuando tú estás en tinieblas,
2: and when you're in darkness,
1: en un zarandeo, Dios dice estas palabras.
2: God says these words.
1: Ahí me perfecciono para sacar algo bueno de lo que tú estás viviendo.
2: There I perfect myself.
1: El diablo quiso que vas a destruirte.
2: Devil thought he was going to destroy
1: Dios
2: you.
1: Dice, de esto desagradable,
2: but God says, this is unpleasing.
1: Yo voy a sacar algo bueno,
2: I'm going to take something good.
1: Pero no te amargues,
2: but don't be bitter.
1: No te ofendas,
2: don't get offended.
1: No te hieras,
2: don't be hurt.
1: Porque de todo lo que pasa,
2: everything that you go through,
1: él es experto,
2: he is an expert.
1: En sacar luz de la oscuridad,
2: taking light out of
1: en
2: darkness.
1: Sacar luz de tu problema.
2: Taking light out of your problem.
1: Alguien me está entendiendo en esta mañana.
2: Is someone understanding me this morning?
1: Cristo. Cristo tres días en el infierno.
2: Christ 3 days in hell.
1: En la oscuridad.
2: In darkness.
1: Todo perdido.
2: Everything was lost.
1: El que iba a salvar al mundo.
2: Was going to save the world.
1: La única esperanza.
2: The only hope.
1: Está perdido.
2: It's lost.
1: Pero ahí en la oscuridad.
2: But there in darkness.
1: Salió una luz grandísima.
2: A great light came out.
1: Y salió el Señor.
2: And the Lord came out.
1: Y conquistó los tronos del enemigo.
2: And he conquered the thrones of the enemy.
1: Y nos hizo libres.
2: And he set us free.
1: ¿Qué nos hizo?
2: What did he do?
1: Acuérdate.
2: Remember.
1: Que cuando usted esté en un zarandeo.
2: That when you're in the midst of the shakening.
1: No se mueva, compadre.
2: Don't move.
1: Porque empeorará las cosas.
2: You will worse the situation.
1: No es nada agradable cuando te dicen su hija tiene 10 días para vivir.
2: It's not pleasing when they tell you their daughter has 10 days to live.
1: No es nada agradable.
2: It's nothing pleasing.
1: Pero hay una esperanza.
2: But there is a hope.
1: ¿Cuál es la esperanza?
2: What is the hope?
1: Que él es experto.
2: That he is an expert.
1: En sacar luz de mi oscuridad.
2: Taking light out of my darkness.
1: Cuando la gente creyó que yo me iba directo al infierno.
2: When people thought I was going direct to hell.
1: Cuando unos se gozaban por mi vida.
2: When they would rejoice in my life.
1: Cómo yo vivía.
2: How I was living.
1: Siempre había una mujer con una esperanza.
2: There was a woman with a hope.
1: Siempre había una mujer con una esperanza.
2: Always there was a woman with hope.
1: Por eso a nosotros nos dijeron que árbol que nace torcido,
2: that's why they told us, the tree that
1: ya
2: is
1: no puede enderezarse.
2: Crooked, he cannot straighten
1: mira
2: out.
1: Aquí tienes uno torcidote.
2: But here you have yourself a
1: y
2: one
1: Dios
2: that is twisted.
1: Intervino.
2: God intervened.
1: Cambió el rumbo de mi vida.
2: He changed my path.
1: Y cambió mis pensamientos.
2: And he changed my thoughts.
1: Y por eso yo te puedo testificar.
2: And I can testify to
1: cuando
2: you.
1: Usted esté, cuando su casa esté pasando por un proceso.
2: When your house is going through a process.
1: No abra la boca si no entiende ni papa.
2: If you don't understand nothing, don't open up your mouth.
1: Otra vez.
2: Again.
1: Cuando tu matrimonio esté pasando un proceso.
2: When your marriage is facing a process.
1: No abra la boca.
2: Don't open up your mouth.
1: Porque va a empeorar las cosas.
2: You're going to worsen the situation.
1: Pastor, ¿qué tengo que hacer?
2: Pastor, what do I do?
1: Señor, yo soy tu hijo.
2: Lord, I'm your son.
1: Yo soy tu hija.
2: I'm your daughter.
1: Tú sabes lo que estás haciendo.
2: You know what you're doing.
1: Yo solamente voy a creer.
2: I'm only going to believe.
1: Que voy a ser mejor después de esto.
2: That I will be better after
1: this.
2: Que
1: voy a salir victorioso después de esta crisis.
2: I will be victorious after this crisis.
1: ¿Me está escuchando?
2: Are you listening?
1: Zacarías,
2: Zachariah,
1: Isabel y Elizabeth,
2: Elizabeth
1: oraban por mucho tiempo.
2: They were praying for a long time,
1: por un hijo.
2: For a son.
1: Gabriel el ángel llega a su familia.
2: Angel Gabriel came to their family.
1: Y le dice a al esposo.
2: And he tells the husband.
1: Zacarías.
2: Zachariah,
1: y a Dios oyó tu oración.
2: God heard your prayer.
1: Tu esposa,
2: your wife,
1: va a concebir un hijo, Zacarías.
2: You will conceive a son, Zachariah.
1: Y Zacarías,
2: Zachariah,
1: en vez de regocijarse,
2: instead of rejoicing,
1: en vez de darle gracias a Dios,
2: instead of thanking God,
1: cuestionó a Dios.
2: He questioned God.
1: ¿Cómo va a pasar esto?
2: How is that going to happen?
1: ¿Cómo voy a arreglar papeles?
2: How am I going to fix my papers?
1: ¿Cómo voy a comprar mi casa?
2: How am I going to purchase my
1: ¿cómo
2: own home?
1: Mis hijos van a llegar al camino?
2: How are my children going to come to the path of God?
1: Cállate.
2: Be quiet.
1: Por esa boca,
2: through that mouth,
1: lo hicieron mudo.
2: They made him mute.
1: El ángel dijo lo que yo te dije.
2: The angel said what I said.
1: Creas o no, va a pasar.
2: Believe it or not, it will come to pass.
1: Creas o no va a pasar.
2: Believe it or not, it will come to pass.
1: Pero tú vas a pagarte mudo.
2: But you're going to stay mute.
1: Él no sabía.
2: He did not know.
1: Que su casa estaba en una transición.
2: That his house was in the midst of a transition.
1: ¿Estará tu casa en una transición?
2: Is your house in the midst of a transition?
1: ¿Estará esta iglesia en una transición?
2: Is this church going through a transition?
1: No me están entendiendo.
2: You're not understanding me.
1: Cuando yo dije, wow, Dios es experto en sacar luz de la oscuridad.
2: I said, wow, God is an expert taking out darkness in the midst, light in the midst of the darkness.
1: Okay, vamos adelante. Escuche esto.
2: Listen to this.
1: Si no buscamos a Dios,
2: if we don't seek God,
1: porque lo amas,
2: because you love him,
1: él usará tu necesidad para que lo busques.
2: He will use your need so you can seek him.
1: Si te estás afanado en el trabajo y en el trabajo y en el trabajo,
2: if you're just focused in working and working and working,
1: te descuidas tu vida espiritual.
2: You're not taking care of your spiritual life.
1: ¿Qué va a hacer Dios?
2: What is God going to do?
1: Va a cerrarte la llave.
2: He's going to close that source.
1: Porque solamente así tú puedes venir a buscarle.
2: Because only that way you're going to go seek him.
1: ¿Cuántos quieren eso?
2: How many want that?
1: No. Entonces hay que buscarle porque lo amamos.
2: No, we need to seek him because we love him.
1: ¿Hay que buscarlo por qué?
2: We need to seek him because.
1: Hoy quiero revelarte.
2: Today I want to reveal to you.
1: Apunte esto.
2: Write this down.
1: Mientras no sepas que la vida es una guerra,
2: war,
1: no podrás saber para qué sirve la oración.
2: You will not know what prayer is for.
1: Otra vez.
2: Again.
1: Mientras no sepas que la vida es una guerra,
2: war,
1: no podrás saber para qué sirve la oración.
2: You will not know what prayer is for.
1: Ahora mira esto.
2: Now look at this.
1: Hoy quiero revelarte varias cosas que hizo Cristo en este capítulo.
2: I want to reveal to you what Christ did in this verse.
1: Dice la Biblia que Cristo,
2: Bible says that Christ,
1: Jesús va a Betania, a Jerusalén,
2: Jesus goes to Bethany.
1: Y la historia dice que él tiene hambre.
2: The story says that he's hungry.
1: Ve una higuera.
2: He sees a fig.
1: Se acerca a la higuera.
2: He arrives to the fig.
1: Y no tenía frutos.
2: And it didn't have bear fruit.
1: Marcos 11, 20 al 23.
2: Mark 11.
1: Dice el verso 20.
2: Verse 20.
1: Por la mañana cuando pasaba vieron la higuera seca desde las raíces. Entonces Pedro, acordándose, le dijo: Rabí, mira la higuera que maldijiste, se ha secado. Se ha secado.
2: It had dried.
1: Y Jesús respondió diciendo: Ten fe en Dios. 23.
2: Verse 23.
1: En verdad les digo que cualquiera que diga a este monte, quítate y arrójate en el mar, y no dudar en su corazón, sino creer lo que dice, va a suceder y le será acontecido. Escuche esto.
2: Listen to this.
1: En Lucas 11,
2: Luke 11,
1: Jesús está orando. Míreme.
2: Look at me. Jesus is praying.
1: Jesús está orando.
2: Jesus is praying.
1: Y los discípulos lo ven.
2: And the disciples see him.
1: Y le dicen: Enséñanos a orar.
2: And they say, teach us how to pray.
1: Como Juan enseñó a sus discípulos.
2: As John showed the disciples.
1: Juan hacía las cosas bien.
2: John was doing the right thing.
1: Lo único malo de Juan,
2: the only bad thing of John,
1: que al final se ofendió con Jesús.
2: At the end he was offended Jesus.
1: ¿Se acuerda cuando estaba en la cárcel?
2: Remember when he was in jail?
1: Que mandó a alguien decir: Ve y dile si es el Cristo.
2: Says, go send someone
1: porque
2: if he's a Christ.
1: Estaba ofendido.
2: Because he was offended.
1: Pero voy al punto.
2: But I went to the point.
1: ¿Qué miraban los discípulos cuando se levantaba Cristo de orar?
2: What did the disciples see when he would rise up after praying?
1: Bueno, en otro versículo dice que su rostro resplandecía.
2: Others say his face would shine.
1: Pero ellos le dijeron: Señor, enséñanos a orar.
2: But they told him, Lord, teach us how to pray.
1: Qué lindo cuando un discípulo se te acerca y te dice: Enséñeme a orar, maestro, o líder, o mentor.
2: How beautiful it is for a disciple to approach you and say, Mentor, show me how to pray.
1: Sería una tragedia que el mentor le dijera al discípulo: Enséñame a orar, brother.
2: It would be a tragedy if it was the opposite, if the mentor asked the disciple.
1: Estamos amolados ahí. Pero escúcheme.
2: But listen.
1: Qué bendición cuando tu hijo te dice: Dad, show me how to pray.
2: What a blessing it is when tu hijo te dice,
1: o tu hija, enséñame a orar, mamá.
2: Show me how to pray, mom.
1: Pero si a la mamá la agarran con el remote control siempre, pues ¿cómo vas a enseñarle a orar?
2: But if your mom is always with the remote control, ¿cómo le van a enseñar?
1: Ahora mira esto. Mira esto.
2: Now look at this.
1: La primera cosa que yo le quiero enseñar es esta.
2: The first thing that I want to teach you is,
1: dice Marcos 11, 14.
2: Mark 11, 14.
1: Esto es lo primero que le quiero enseñar.
2: This is the first thing I want to teach you.
1: Dice Marcos 11, el verso 14. Y Jesús, hablándole a la higuera, le dijo: Nunca jamás coma nadie fruto de ti. Y sus discípulos le estaban oyendo. Primer cosa que miramos en una oración que produce resultados.
2: First thing that we see in the prayer that we see the results.
1: Es Jesús le habla a las cosas.
2: Jesus speaks to those things.
1: ¿Jesús le habla a quién?
2: Jesus speaks to whom?
1: Jesús le habla a las cosas.
2: Jesus speaks to those things.
1: Esta declaración no era de la mente.
2: This declaration was not on the mind.
1: Era con su boca.
2: It was with his mouth.
1: A veces oramos con la mente.
2: Sometimes we pray with our mind.
1: Pero aquí Cristo está orando y declarando algo con su boca.
2: But here Christ is speaking and praying with his mouth.
1: ¿Están aquí?
2: Are you here?
1: La Biblia dice en Mateo 8,
2: Matthew 8,
1: que él le habló a los vientos.
2: He spoke to the wind.
1: Él le habló al mar.
2: He spoke to the sea.
1: Y el mar le obedeció.
2: And the sea obeyed him.
1: Aprenda esto.
2: Learn this.
1: Una declaración con fe.
2: A declaration with faith.
1: Es más poderosa que una circunstancia natural.
2: It's more powerful than natural circumstances.
1: ¿No me entendiste?
2: You didn't understand me.
1: Una declaración que tú digas con fe.
2: A declaration that you say based on faith.
1: Es más poderosa que una crisis personal que pasas.
2: It's more powerful than a personal crisis that you're going through.
1: Cristo.
2: Christ.
1: Declara una palabra.
2: He declares a word.
1: Esa era una crisis.
2: That was a crisis.
1: Y esta viento y el mar le obedecen.
2: And the wind was obeying.
1: Cuando ores,
2: when you pray,
1: háblale a las cosas.
2: Speak to those things.
1: Cuando ores,
2: when you pray,
1: háblale a las cosas.
2: Speak to those things.
1: Cuando ores,
2: when you pray,
1: háblale a las cosas.
2: Speak to those things.
1: No estén meditando en el dolor, no estén meditando en la tristeza, no estén meditando en nada de eso.
2: Don't be meditating in your pain and your wound.
1: Háblale a las cosas.
2: Speak to those things.
1: Ezequiel le dice,
2: Ezekiel tells them,
1: háblale a los huesos secos.
2: Speak to the dry bones.
1: Quiere decir que usted puede hablarle a sus huesos.
2: What it means, you can speak to
1: quiere
2: your
1: decir
2: bones.
1: Que usted puede hablarle a sus riñones.
2: Speak to your kidneys.
1: Quiere decir que usted puede hablarle a su mente.
2: Speak to your mind.
1: David decía, alma mía, alaba a Jehová.
2: David would
1: usted
2: say,
1: puede hablarle a su alma.
2: You can speak to your
1: que
2: soul.
1: Alabe a Dios.
2: To worship God.
1: Que bendiga a Dios.
2: To bless God.
1: Usted puede hablarle a las cosas.
2: You can speak to those things.
1: Estás viendo a tu hijo perderse. Mira, te va a ir de peor. Y mira esto. Y mira el otro. Y mira acá. Y mira allá. Así te enseñó el pastor.
2: You're seeing your son be lost and you're saying, oh, he's going to get worse. He's not going to get
1: improved. Ese hijo que anda mal, esa hija que anda mal, en vez de prestarle tu boca a las cosas negativas,
2: instead of lending your mouth to negative things,
1: métete a la palabra.
2: Enter the word.
1: Y háblale a él.
2: And speak to him.
1: Háblale a ella.
2: Speak to her.
1: Háblale a tus documentos de migración.
2: Speak to your immigration papers.
1: Ay, ya se llevaron aquel. Ay, ya se llevaron al otro.
2: Oh, they already took that one.
1: Ay, ya se llevaron a este.
2: Oh, they already took that one.
1: ¿Qué estábamos hablando?
2: What are we speaking about?
1: ¿Me escuchó?
2: Are you listening?
1: Cuando yo estoy leyendo, parecía que me sacaban un guante blanco.
2: When I was reading this, it was like they took out a white glove and
1: entonces,
2: slapped me.
1: Como a mí me pegó,
2: like it hit me.
1: Yo le quiero compartir también del guante.
2: I want to share as well from the glove.
1: Jesús va a la casa de Pedro.
2: Jesus goes to the house of Peter.
1: Tiene la suegra con fiebre.
2: The high fever of the mother-in-law.
1: Y él reprende a la fiebre.
2: And he rebukes the fever.
1: ¿Se fue la fiebre o no?
2: Did the fever leave?
1: Se fue.
2: It left.
1: Óigame.
2: Listen.
1: Esta no es una declaración en la mente.
2: This is not a declaration in your mind.
1: Esta declaración es de la boca.
2: This declaration is out of your mouth.
1: Amén. ¿Me estás siguiendo?
2: Are you following along?
1: Mira esto.
2: Look at this.
1: Lo que estamos descubriendo.
2: What we're discovering.
1: Que en la oración.
2: That in prayer,
1: se le puede hablar a las cosas.
2: We can speak to those things.
1: No solamente ver el problema.
2: Not only see the problem.
1: Hay vida y poder en tus declaraciones.
2: There's life and power in your declaration.
1: Hay vida y poder en tus declaraciones.
2: There's life and power in your declaration.
1: Yo tenía una hermana ya en la otra iglesia.
2: I had a sister in that other church.
1: Que cuando llegaba noviembre, diciembre.
2: When November, December would come.
1: El tiempo cambia.
2: The season would change.
1: Y ella, bueno, nunca ofrendaba para decirle la verdad.
2: Well, to be honest,
1: pero me
2: decía,
1: pastor, ya estoy guardando un dinerito para comprar las medicinas de estos.
2: She said, Father, Pastor, I'm saving up money to buy the medicines for these.
1: Y más al pequeño, ese es el primero que se enferma.
2: And the little one, he gets sick.
1: Y ya viene diciembre.
2: And December is coming.
1: Como para la segunda semana.
2: Like the second week.
1: Ya tengo que tener las medicinas.
2: I need to already have the medicine.
1: ¿Y qué cree que pasó?
2: And what do you think happened?
1: Las tenía las medicinas.
2: She had the medicine.
1: Porque a veces uno se prepara para lo malo.
2: Sometimes we prepare for the bad.
1: En vez de crear algo que no existe.
2: Instead of creating something that does not exist.
1: La Biblia dice que Dios nos hizo a su imagen y semejanza.
2: The Bible says that God made us to his likeness and his image.
1: Todo lo que Dios creó, lo creó hablando.
2: Everything that God created, he spoke of it.
1: Hágase la luz.
2: He light.
1: Hágase las hierbas. Hágase los mares.
2: He sees
1: todo con su boca.
2: Everything,
1: ¿sí o no?
2: With his mouth.
1: Entonces, si tú tienes y yo tengo el ADN de Dios,
2: so if you and I have the DNA of God,
1: tú también vas a crear lo que hablas.
2: You also create what you're speaking on.
1: Y si uno es ignorante de estas leyes,
2: and if we're ignorant of these laws,
1: se te alinean a ti también.
2: They will be aligned to you as well.
1: Porque es una ley.
2: Because it is the law.
1: Proverbio dice que el hombre sus azotes llama a su casa.
2: Proverbs says that his calling out his name will bring it to his house.
1: ¿Quién lo llama?
2: What calls it?
1: Con su boca.
2: By his mouth.
1: Esto está interesante, ¿verdad?
2: This is very interesting.
1: Dije, esto está interesante.
2: I said this is very interesting.
1: Mira esto.
2: Look at this.
1: David decía esto.
2: David said this.
1: Callé y se envejecieron mis huesos.
2: I was quiet and my bones.
1: En vez de hablar, se envejecía por callarse.
2: Instead of speaking, he stayed quiet and his bones were withering.
1: Ahórrense make-up, hermanitas.
2: Save yourself el maquillaje, sisters.
1: El corazón alegre.
2: The heart that is glad.
1: Hermosea el rostro.
2: Beautify your face.
1: Ahí yo le decía al Señor, Señor, yo no quiero ser un pastor más enojado.
2: I told the Lord, Lord, I want to be a pastor that's upset.
1: Porque hay gente que me dice, el pastor está enojado. No, es que es esto, no me... Uno me dice, hágase Botox o Botox, no sé qué. Le dije, no, tranquilo.
2: I told him, I'm not upset.
1: Ya tengo muchos cheerleaders en Facebook. Escúcheme.
2: Listen.
1: Cuando ores,
2: when you pray,
1: háblale a las cosas.
2: Speak to those things.
1: Otra vez.
2: Again.
1: When you pray,
2: cuando oras,
1: talk to the things.
2: Háblale a las cosas.
1: Vamos a darle un aplauso al Señor.
2: Put your hands together for the Lord.
1: En vez de darle más pastillas a tu cuerpo,
2: instead of feeding your body more pills,
1: háblale a tu cuerpo.
2: Speak to your body.
1: Mire, no sea cristiano del montón.
2: Don't be a Christian within the crowd.
1: Practique.
2: Practice.
1: La Biblia.
2: The Bible.
1: ¿Estoy muy duro?
2: Am I too hard?
1: Pues me voy a poner más, hermano.
2: I'm going to get more harsh.
1: ¿Sabe qué?
2: You know what?
1: Todo esto es una realidad.
2: All of this is a reality.
1: ¿Por qué Jesús habló para que oyeran los discípulos?
2: Why did Jesus speak so the disciples can hear him?
1: Porque un discípulo te va a ver cómo tú reaccionas.
2: A disciple will see how you react.
1: Y como tú reaccionas, así se va a comportar.
2: And how you react, they will behave.
1: Como los hijos ven a los padres,
2: as the children see the father,
1: en un problema,
2: in a problem,
1: así se van a conducir ellos.
2: They will conduct themselves that way.
1: ¿Están aquí?
2: Are you here?
1: Entonces mira esto.
2: So look at this.
1: Mira esto.
2: Look at this.
1: Háblele a su sanidad en el nombre de Jesús.
2: Speak to your healing in the name of Jesus.
1: ¿Usted quiere rebajar?
2: You want to lose weight?
1: Padre, quema calorías en el nombre de Jesús.
2: Father, burn calories in the name of Jesus.
1: Pero vas a oír una vocecita que te va a decir, para de comer hamburguesas.
2: A voice will come on and say, stop eating hamburgers.
1: Para de tomar soda.
2: Stop drinking Coca-Cola.
1: ¿Me está escuchando?
2: Are you listening?
1: Es que son dos cosas, hermano.
2: Beloved, there's two things.
1: No, dos cosas.
2: Two things.
1: Estás enfermo.
2: You're sick.
1: Nos podemos enfermar.
2: We can get sick.
1: Pero si dependes más en el Dios doctor que en Dios que sana,
2: but if you depend more on the doctor,
1: nunca
2: God, and
1: vas
2: God
1: a hablar
2: heals,
1: la palabra de fe.
2: You will not speak on the word of faith.
1: Ezequiel le habló a los huesos.
2: Ezekiel spoke
1: y
2: to
1: los
2: the
1: huesos
2: bones,
1: vivieron.
2: And the bones revived.
1: Cristo le habló al mar y al viento y ellos le obedecieron.
2: Christ spoke to the sea and the
1: Cristo
2: wind and
1: reprendió la fiebre de la suegra de Pedro y la fiebre lo dejó.
2: Christ rebuked Peter's mother-in-law's fever.
1: Cristo
2: and
1: maldice la higuera y la higuera se secó.
2: And Christ cursed the fig tree.
1: Segunda cosa.
2: Second thing.
1: La higuera se secó desde la raíz. Diga conmigo, desde la raíz.
2: From the fruit, the fig tree dried up.
1: Marcos 11.
2: Mark 11.
1: Dice el verso 14.
2: Verse 14.
1: Vamos, dice. Y Jesús, hablándole a la higuera, le dijo: nunca más coma nadie fruto de ti. Y sus discípulos le estaban escuchando. Y la higuera se secó. Esto me llamó la atención.
2: This caught my attention.
1: Y quiero enseñarle algo importante.
2: And I want to teach you something important.
1: En Mateo 16:14,
2: Matthew 16:14,
1: Jesús les pregunta a sus discípulos:
2: Jesus asked the disciples,
1: ¿quién dice la gente que soy yo?
2: What do the people say I am?
1: ¿Se acuerdan?
2: Do you remember that?
1: Unos decían: bueno, eres, aquí está, mira. Ellos dijeron: Juan el Bautista.
2: John the Baptist.
1: Otros: Elías.
2: Others said Elijah.
1: Pero otros: Jeremías. O un profeta.
2: Or prophets.
1: Me llamó la atención porque salió Jeremías aquí.
2: Caught my attention why Jeremiah came.
1: Y yo quiero que usted mire la unción que tenía Jeremías.
2: I want you to see the anointing that Jeremiah had.
1: En Jeremías capítulo, ¿dónde está? Jeremías 1, el verso 10.
2: Jeremiah 1, verse 10.
1: Aquí sale Jeremías.
2: Jeremiah comes out here.
1: Dice el verso 10.
2: Verse 10.
1: Jeremías 1, el verso 10. Aquí está. Look at this. Here.
2: Mira eso.
1: Mira, hoy te he dado autoridad sobre las naciones, sobre los reinos, para arrancar, diga conmigo, arrancar.
2: To root it out.
1: Para derribar, para destruir, para derrocar, para edificar y para plantar. Esa era la unción que tenía Jeremías.
2: That was the anointing Jeremiah carried.
1: ¿Me estás siguiendo?
2: Are you following along?
1: O sea, desarraigar.
2: To root out,
1: y plantar,
2: and to plant,
1: edificar,
2: to edify.
1: Era la unción que operaba en Jeremías.
2: That was what operating in Jeremiah.
1: Pero escuche esto.
2: But listen to this.
1: No se puede plantar,
2: you cannot plant,
1: ni edificar,
2: nor edify,
1: si no antes desarraigas desde la raíz
2: before rooting out from the
1: las
2: roots,
1: cosas.
2: Those things.
1: Otra vez.
2: Again.
1: No puedes plantar ni edificar,
2: you cannot plant or edify,
1: si no antes desarraigas,
2: before you root it out,
1: arrancar,
2: to yank out,
1: desde la raíz,
2: from the roots,
1: lo que no está bien.
2: What is not correct.
1: De lo contrario, seguirás engañándote.
2: On the contrary, you'll continue to deceive yourself.
1: En tu matrimonio,
2: in your marriage,
1: en un liderazgo,
2: in a leadership,
1: en tu negocio,
2: in your business.
1: No se puede plantar,
2: cannot be planted,
1: algo nuevo,
2: something new,
1: cuando el problema es la raíz,
2: when the problem is the root.
1: Jeremías 4:3, mira lo que dice Jeremías 4:3.
2: Go to Jeremiah 4:3.
1: Dios le dijo a los habitantes de Judá y de Jerusalén: preparen sus corazones para recibir mi mensaje. Cumplan el pacto que hice con ustedes, pero cúmplanlo en verdad. Mi mensaje es como una semilla, no la siembras entre espinos. El mensaje del Evangelio es como una semilla.
2: The message of the gospel is like the seed.
1: Y si un corazón tiene espinos,
2: and if the heart has thorns,
1: los espinos, dice Cristo, que van a ahogar la palabra.
2: The thorn says Christ, they will blow up that word.
1: No se puede sembrar entre qué?
2: You cannot sow within what?
1: ¿Entre qué?
2: Within what?
1: Entre espinos.
2: In thorns.
1: Dígame por qué.
2: In thorns, why?
1: Porque van a matar la palabra de Dios.
2: They will kill the word of God.
1: A veces tu hijo tiene un problema.
2: Sometimes your son will have a problem.
1: Se ministra.
2: You will minister to them.
1: Llora.
2: You'll cry.
1: Todo bien.
2: Everything's good.
1: Pero en un mes o dos,
2: but in a month or two,
1: vuelve el asunto otra vez.
2: It returns again.
1: En tu matrimonio,
2: in your marriage,
1: hay pleitos.
2: There's arguments.
1: Hay contiendas.
2: There's something that you don't agree
1: with. Se arregla todo.
2: You fix everything.
1: Se acomoda todo.
2: Everything is fixed.
1: Vamos a Victoria's Secret, honey.
2: Let's go to Victoria's Secret.
1: Y eso es un parche.
2: And that is like a band-aid.
1: A lo que nunca se arregló.
2: Like you never fixed it.
1: Después de un mes, dos meses, tres meses, sale otra vez el asunto a relucir.
2: The problem rises up again.
1: En una iglesia.
2: In a church.
1: Ministra gente.
2: Minister people.
1: Gente llora.
2: People cry.
1: Abrácense.
2: They hug.
1: Y uno dice, wow, gracias, Padre, ya descansé, ya me voy a mi casa tranquilo.
2: And you say, thankful to God, you can go home and rest.
1: Tres meses pasan.
2: 3 months later.
1: La misma burra al trigo.
2: The same old thing.
1: ¿Por qué?
2: Why?
1: Porque el problema no estaba en las hojas.
2: The problem was not in the leaves.
1: El problema estaba en la raíz.
2: The problem was in the root.
1: Están callados, hermanos.
2: You're very quiet, beloved.
1: No se puede plantar ni edificar si no antes se desarraiga.
2: You cannot root or plant something if it's not rooted out.
1: Desde la raíz.
2: From the roots.
1: Lo que no está bien.
2: What is not good.
1: Nos puede pasar a nosotros.
2: It can happen to us.
1: Tú puedes estar sembrando y sembrando.
2: You can be sowing and sowing.
1: Y no pasa nada.
2: And nothing happens.
1: Estás edificando y edificando.
2: You're edifying and edifying.
1: Y no hay progreso.
2: And there's no progress.
1: A lo mejor, escúchame.
2: Maybe this.
1: Nos falta algo.
2: We're lacking something.
1: La unción de Jeremías.
2: The anointing of Jeremiah.
1: Para desarraigar.
2: To yank out.
1: Porque a lo mejor eso puede ser tu carácter.
2: Because maybe that is your character.
1: Tu carácter.
2: Your character.
1: Y necesitamos la unción de Jeremías.
2: And we need the anointing of Jeremiah.
1: Para arrancar.
2: To root it out.
1: Lo que no me deja ser feliz.
2: What doesn't allow me to be happy.
1: Lo que no me deja ser libre.
2: What does not allow me to be free.
1: Lo que no me deja gozar en el camino del Señor.
2: What does not allow me to be joyful in the path of God.
1: Escúcheme.
2: Listen.
1: En la oración.
2: In prayer.
1: Es desarraigar.
2: To root out.
1: Porque este es un trabajo de raíz.
2: Because this is a job or work of the roots.
1: La vida que vivimos,
2: the life that we lived,
1: las experiencias que vivimos,
2: the experiences that we lived.
1: Llegamos al camino de Dios,
2: we come to the path of God,
1: y si no nos damos cuenta,
2: and if we don't realize it,
1: pastor, es que no me llevo con aquella hermana,
2: pastor, I don't get along with that sister,
1: y luego después ya no te llevas con la otra,
2: then you get along with that other one,
1: y luego después ya no te llevas con la otra,
2: then you don't get along with the other one.
1: Ese es un problema de carácter, hermano.
2: That is a character problem, beloved.
1: Tenemos que darnos cuenta.
2: We need to realize that.
1: Para no echarle la culpa a nadie y justificarnos el carácter dañado que hay dentro del corazón.
2: So we don't justify ourselves and the character that we have within ourselves.
1: La oración.
2: Prayer.
1: Desarraiga todo.
2: Will root out everything.
1: Señor, vengo delante de ti.
2: Lord, I come before you.
1: ¿Por qué siento coraje, Señor?
2: Why do I feel upset?
1: ¿Por qué siento envidia, Señor?
2: Why am I envious?
1: ¿Por qué siento odio, Señor?
2: Why do I feel hate?
1: Es un problema de raíz.
2: It's a problem in the root.
1: ¿Cuántos saben que Dios sabe eso?
2: How many know that God knows that?
1: Pero no nomás Dios sabe, Él quiere ayudarnos.
2: But not only He knows it, but He wants to help us.
1: Mira.
2: Look.
1: Alguien te puede ofender.
2: Someone can offend you.
1: Alguien te puede herir.
2: Someone can hurt you.
1: Pasa, hermano.
2: It happens.
1: Pasa en la familia.
2: It happens in the family.
1: Pasa con tus trabajadores.
2: It happens with your own employees.
1: Pasa en la iglesia.
2: It happens at church.
1: Alguien nos puede dañar.
2: Someone can harm you.
1: Pregunta.
2: My question is.
1: ¿Qué le dolió más a Cristo?
2: What hurt more to God?
1: ¿Los clavos?
2: The nails?
1: O mirar la gente que lo crucificó.
2: Or to see the people that were crucifying him.
1: Los clavos penetraron.
2: The nails penetrated.
1: Pero ver a la gente.
2: But to see the people.
1: Que te levantó un falso.
2: That lifted up a false.
1: Y que te crucificó sin defenderte.
2: And crucified you without even defending themselves.
1: Eso duele más.
2: That hurts more.
1: Pero él,
2: but he
1: no bebió el vinagre y la mirra.
2: He did not drink the myrrh or the vinegar.
1: Sobre todas las cosas guardadas,
2: above all things,
1: guarda bien tu corazón.
2: Guard well your heart.
1: Porque de ahí Dios se alinea.
2: Because God aligns himself there.
1: Para bendecir a un hombre y a una mujer.
2: To bless a man or a woman.
1: O la raíz de amargura tapa la bendición de Dios.
2: Or the bitterness based on that root will clog that blessing of God.
1: ¿Me están siguiendo?
2: Are you following along?
1: Dile al vecino.
2: Tell your neighbor.
1: Dile al vecino.
2: Tell your neighbor.
1: Arranca todo de la raíz.
2: Root it out, everything from the roots.
1: Vamos, dile, arranca lo que te estorba.
2: Say, root everything
1: arranca
2: out.
1: Lo que no te deja caminar.
2: Everything that doesn't allow
1: arranca
2: you to
1: lo que no te deja bendecir a Dios.
2: Root everything out that doesn't allow you to bless God.
1: Arranca.
2: Root it out.
1: Sigo rápido porque mira esto.
2: Look at this.
1: Si hay un árbol que está dando malos frutos,
2: if there's a tree that is bearing bad fruit,
1: como celos,
2: jealousy,
1: como pleitos,
2: arguments,
1: como amargura,
2: bitterness,
1: como envidia,
2: envy,
1: relaciones prohibidas,
2: prohibited relationships,
1: frutos que a Dios no le agradan,
2: fruit that are not pleasing unto God.
1: En el matrimonio podemos perdonar.
2: In the marriage we can forgive.
1: Pero si no se quita la raíz, tenlo por seguro que es cuestión de tiempo que salga el mismo problema.
2: If you don't root it out, be assured it will come out.
1: En el liderazgo.
2: In the leadership.
1: Si uno no arranca las disensiones,
2: if you don't yank
1: los
2: out the
1: desacuerdos,
2: those disagreements,
1: tarde o temprano vuelve a surgir eso.
2: Sooner or later that will come up again.
1: ¿Me está escuchando?
2: Are you following along?
1: Solo estamos podando el árbol.
2: Just cleansing there the tree.
1: Y el problema es la raíz.
2: And the problem is the root.
1: La gente reacciona y actúa porque hay una raíz.
2: People react because there is a root.
1: Este no es un mensajazo, hermano, para brincar, correr, pero este mensaje Dios me lo dio.
2: This is not a message to clap or run, but God gave me this message.
1: ¿Por qué?
2: Why?
1: Señor,
2: Lord,
1: yo quiero que mis oraciones, mira,
2: look,
1: ¿cuántos de aquí,
2: how many of you here,
1: el éxito de tu oración,
2: the

0: Because there's more for
1: you. Hay más para tu casa.
0: There's more for your household.
1: Hay más para tu negocio.
0: There's more for your business.
1: Hay más para tu vida.
0: There's more for your life.
1: Tenemos que seguir rompiendo los aires.
0: We need to continue to break the
1: Tenemos
0: heavens.
1: Que seguir creyendo el poder sobrenatural de Dios.
0: Continue to believe the supernatural power of God.
1: Escuchen esto.
0: Listen to this.
1: Diga, todo está en la raíz, pastor.
0: Say, everything's in the root, pastor.
1: Si solo se poda el árbol,
0: tree,
1: todo seguirá igual.
0: It will continue to be the same.
1: El problema no está arreglado.
0: The problem is not fixed.
1: Y todo será igual.
0: Everything will be the same.
1: Si te quejas algo constantemente,
0: if you're complaining constantly,
1: en el matrimonio,
0: in the marriage,
1: te quejas en el trabajo,
0: you're complaining in your workplace,
1: te quejas aún en la iglesia,
0: even in church,
1: en tu casa,
0: in your house,
1: y creemos que todos están mal,
0: and we believe everyone is doing the wrong thing,
1: pero hay una raíz en tu vida.
0: But there's a root in your life.
1: Yo puedo hablar con alguien y compartirle mi dolor.
0: I can speak to someone and share my wound, my hurt to someone.
1: Y ellos me pueden decir, sí, mira, está bien, así hazlo.
0: And they can tell me, yes, do that.
1: Pero yo me estoy engañando.
0: But I'm deceiving myself.
1: Si hay una raíz,
0: if there's a root,
1: yo tengo que arrancarla.
0: I need to yank it further.
1: Tercero.
0: Thirdly.
1: Acuérdate que la gente actúa y se comporta porque hay una raíz que causa eso en su carácter.
0: Remember, people behave and act upon that because there's a root of that based on their character.
1: El punto que Cristo dijo,
0: the point that Christ made,
1: antes de edificar algo,
0: before edifying something,
1: con la gente,
0: with the people,
1: con tu familia,
0: with your family,
1: se tiene que desarraigar toda raíz.
0: We need to root out every root.
1: Si la raíz no se arranca,
0: if the root is not yanked out,
1: todo es temporal.
0: Everything is temporary.
1: En ratitos.
0: In little moments.
1: En ratitos.
0: In little moments.
1: Al final eso trae su decisión.
0: At the end it brings the decision.
1: Tercero.
0: Thirdly.
1: Rápido.
0: Quickly.
1: Dice Marcos 11:21.
0: Mark 11:21.
1: Marcos 11:21.
0: Mark 11:21.
1: Entonces Pedro, acordándose, le dijo, Rabí, mira la higuera que maldijiste, se ha secado. Tercero, diga conmigo, palabra de autoridad.
0: Word of authority.
1: ¿Cuál era el primero?
0: What is the first one?
1: ¿Cuál?
0: What was the first one?
1: Hermano, van a hacer que regrese al mensaje desde el principio.
0: Brother, I'm going to go back to what I was.
1: ¿Cuál es lo primero?
0: What was the first one?
1: Hablar las cosas.
0: Speak to those things.
1: Tercero.
0: Thirdly.
1: Hablar la autoridad.
0: Speak it with authority.
1: Habla con autoridad.
0: Speak with authority.
1: Que, mire.
0: Look.
1: ¿A cuánto los ha mordido un perro aquí?
0: How many has a dog bitten you?
1: ¿Cómo se sintió?
0: How did you feel when that dog bit you?
1: Que venga el pit bull tras de usted y le agarre el pantalón en la pierna.
0: That the pit bull grabs your pant.
1: ¿Qué le vas a decir?
0: What are you going to tell the pit bull?
1: Déjame, perro. Por favor, suéltame.
0: Please, dog, leave
1: no
0: me
1: alone. Toques.
0: Don't touch me.
1: Le voy a decir a tu papá.
0: I'm going to tell your dad.
1: Así le va a decir.
0: Are you going to tell that?
1: No.
0: No.
1: Usted tiene que, perro desgraciado, agarra un bloque y se lo avienta.
0: You grab a block and you throw it at him.
1: En la oración,
0: in prayer,
1: usted tiene autoridad.
0: You have authority.
1: Para hablarle al demonio.
0: To speak to the
1: Para hablarle a la enfermedad.
0: To speak to the
1: Para hablarle a las crisis.
0: To speak to
1: Para
0: the
1: hablarle a la presión.
0: To speak to the pressure.
1: Para hablarle a las cosas negativas.
0: To speak to the negative things.
1: Para hablarle a lo que te quiere turbar la cabeza.
0: To speak to the things that want to bring you trouble.
1: Para hablarle a aquello que viene a tumbar tu fe.
0: To speak to those things that want to take off your faith.
1: Cristo declaró la palabra, la higuera se secó.
0: God spoke to that victory and it
1: Tienes
0: went away.
1: Que aprender a orar y usar la autoridad.
0: You need to learn how to pray and use your authority.
1: Ya no más te falta hacerle así, hermana.
0: You only miss it to do that.
1: Autoridad.
0: Authority.
1: Nuestra lucha no es con la gente.
0: Our battle is not against the people.
1: ¿Sabe qué me dijo Dios en esta semana?

0: God told me this week.
1: Me dijo Dios en esta semana.
0: This week God told me this.
1: Yo voy a derramar una unción fresca en este ministerio.
0: I will outpour a fresh anointing.
1: Y mira esto.
0: And look at this.
1: Mira esto.
0: Look at this.
1: Dios va a levantar nuevos obreros, nuevos líderes que están recibiendo la palabra de Dios.
0: That are receiving the word
1: porque
0: of God.
1: Te extenderás al norte, al sur, al este y al oeste. Gente vendrá de todas partes.
0: People will come
1: a oír que Dios sana al enfermo,
0: to hear
1: que
0: that
1: Dios liberta a los

0: palabra.
1: You didn't have nothing, but you believed in
0: creíste
1: the word.
0: Una palabra.
1: You believed in the
0: cuando
1: word.
0: Cuando el diablo dijo, de esta no sales.
1: When the devil said, you didn't come out of this.
0: Él es experto en sacar luz de tu problema.
1: He's an expert to take out a light from your
0: sacar luz de tu problema.
1: To take a light from your problem.
0: No sé si me están entendiendo.
1: I don't know if you're understanding me.
0: Aquí yo me estoy emocionando, mis hermanos.
1: I'm getting excited right here.
0: La autoridad.
1: The authority.
0: Tienes que orar con autoridad.
1: You need to pray with authority.
0: Jesús dijo, mis palabras.
1: Jesus said, my words.
0: Son espíritu.
1: They are spirit.
0: No son aire.
1: They're not air.
0: Mis palabras.
1: My words.
0: Tienen autoridad para crear las cosas.
1: They have authority to create the things.
0: Tus palabras.
1: Your words.
0: Con autoridad.
1: With authority.
0: Tienen el poder para crear lo que no existe.
1: Have the power to create things that are not there.
0: Eso no es Disneyland. Eso no es Netflix.
1: That's not Netflix.
0: Este es el poder de Dios.
1: That is the power of God.
0: Este es el poder de Dios.
1: That is the power of God.
0: No venzas el mal con el mal.
1: Don't go through evil with evil.
0: Así no funciona el reino.
1: The kingdom of God does not work like that.
0: Sí, tu carne quiere vengarse.
1: Yes, your flesh wants to have vengeance.
0: Pero así no funciona el reino.
1: But the kingdom of God does not work like that.
0: Vence con el bien.
1: Overcome it with the good.
0: El mal.
1: Over the bad.
0: Tu oración.
1: Your prayer.
0: ¿Sabe qué?
1: You know what?
0: Yo miraba todo allá atrás.
1: I saw everything in the back.
0: El edificio.
1: The building.
0: Las clases.
1: The classes.
0: Cámaras de televisión nuevas, ya las que tenemos, Dios mío, ayúdanos.
1: The TV cameras, everything new.
0: Yo miraba un servicio de inglés.
1: I saw an English service.
0: Yo miraba gente siendo enviada a San Antonio, a Houston, a Fort Worth, a Dallas, a California.
1: I saw people being sent out to Dallas, Fort Worth, San Antonio.
0: Esto no es de mi mente.
1: This is not based on my mind.
0: Las cosas que declaras tienen que declararse del Espíritu.
1: The things that you declare have to be declared
0: in
1: the Spirit. Not based on
0: del
1: your
0: Espíritu.
1: Mind. Based on your Spirit.
0: ¿Me está escuchando?
1: Are you listening?
0: Pastor, ¿por qué no le dieron de comer hoy o qué?
1: Pastor, did they not feed you?
0: Tus palabras.
1: Your words.
0: Pueden crear vida a la existencia.
1: Life into existence.
0: Tus palabras.
1: Your words.
0: O pueden ser puentes.
1: They can be bridges.
0: O pueden ser paredes.
1: Or they can be walls.
0: Depende qué declaras.
1: Depending on what you're declaring.
0: Miren, hijos que están aquí.
1: That are here.
0: Cuidado cuando me desprecie a sus padres.
1: Be careful when you despise your parents.
0: Porque sus palabras.
1: Because your words.
0: Van a ser un puente.
1: You will make a bridge.
0: Donde usted va a pasar por ahí.
1: You're going to go through that bridge.
0: Me está oyendo.
1: Are you listening?
0: Sigo. La mujer del flujo de sangre.
1: The one with the issue of the blood.
0: ¿Qué decía?
1: What was she saying?
0: Mire, yo quiero que lea en Marcos 5:28.
1: Mark 5:28.
0: Hay una mujer que tiene años con flujo de sangre, derrames de sangre.
1: Woman with years of the issue of blood.
0: Y mira lo que decía. Come on, just read it.
1: Léalo, léalo.
0: Porque decía, ¿qué decía?
1: What was she saying?
0: Si tocare,
1: if I only may touch,
0: tan solamente su manto. Otra versión dice el borde de su manto.
1: His clothes.
0: Si lo toco,
1: if I touch it,
0: sano.
1: Healed.
0: Pregunta.
1: Question.
0: ¿Cuándo fue que sanó ella?
1: When did she heal?
0: Cuando tocó el manto.
1: When she touched it.
0: O cuando declaró.
1: Or when she declared it.
0: Dile al vecino.
1: Tell your neighbor.
0: ¿Por qué no declaras?
1: Then why don't you declare?
0: Dile, ¿por qué no declaras?
1: Then why don't you declare?
0: Tu boca tiene el poder para crear lo que no existe.
1: Your mouth has power to create things that are
0: not
1: there.
0: Mi boca tiene el poder para crear lo que no existe.
1: Has the power to create things that are not there.
0: Pero hay otro peligro.
1: But there's another danger.
0: Mis palabras,
1: my words,
0: me meterán en mi destino.
1: Will place me inside my destiny.
0: O me meterán en mis problemas.
1: Or place me inside my problems.
0: David le dijo a Dios, Señor,
1: David told God, God,
0: pon un guarda en mi boca.
1: Guard upon my mouth.
0: Porque el impío está enfrente de mí.
1: The weakness is in front of me.
0: Esta palabra impío en esta traducción no es un pecador.
1: The person is not a sinner.
0: Es una identidad diabólica.
1: It's a diabolic identity.
0: Que espera tu declaración.
1: That is waiting on your declaration.
0: Y cuando sale tu declaración,
1: and when your declaration comes out,
0: es como él convierte esa palabra en arma contra ti.
1: And he makes that a weapon against you.
0: Cuarto, rápido.
1: Fourth,
0: Marcos 11:23.
1: Mark 11:23.
0: Ok. Dice: en verdad les digo que cualquiera que diga a este monte, quítate, arrójate al mar, y no dude en su corazón, sino cree que lo que dice va a suceder, le será concedido. Cuarta cosa.
1: Fourth thing.
0: Cuando ore,
1: when you pray,
0: no dude.
1: Don't doubt.
0: Hay mucho cristiano orando y ni cree lo que está orando.
1: Many Christians are praying and they're not even believing what they're praying on.
0: Cuando ores,
1: when you pray,
0: cree.
1: Believe
0: lo que estás orando.
1: What you're praying on.
0: Si no, vas a perder tu tiempo ahí agachado o de rodillas.
1: If not, you're wasting your time right there. Bow down or on your knees.
0: Mira lo que dice el Señor.
1: Look what the Lord says.
0: En verdad les digo que cualquiera que diga a este monte, monte en la Biblia es una tipología de un demonio grande que se atraviesa en tu camino.
1: Onto the Bible is like a demon that went through you.
0: Un demonio que no te deja avanzar.
1: A demon that doesn't allow you to advance.
0: Que levanta resistencia.
1: Rises up resistance.
0: Cualquiera que diga este monte quítate y arrójate al mar y no dude en su corazón, sino cree, diga conmigo, hay que creer.
1: Say, we need to believe
0: lo que estoy orando.
1: What I'm praying on.
0: O sea, otra versión dice, sin titubear internamente.
1: Without doubting internally.
0: Sin titubear internamente.
1: Without doubting internally.
0: ¿Cuántos de nosotros titubeamos internamente de lo que le pedimos a Dios?
1: How many of us are doubting within ourselves when we're praying unto God?
0: Porque nuestra mente,
1: because our mind,
0: es una oposición a lo sobrenatural.
1: It's an opposition to the supernatural.
0: ¿Cómo voy a darle 5,000 de comer a 5,000 personas con dos panes y cinco peces?
1: How am I going to feed the 5,000 people?
0: No existe.
1: It does not exist.
0: Pero ese era el razonamiento.
1: But that was the reasoning.
0: ¿Están aquí?
1: Are you here?
0: No dude.
1: Don't doubt.
0: Porque eso no es del corazón.
1: That is not from the heart.
0: Es de su espíritu.
1: That is from the spirit.
0: No dude.
1: Don't doubt.
0: Porque la duda no es de su corazón, es de su espíritu.
1: Doubt is not from your heart, it's from the spirit.
0: Esto no es un deseo mental.
1: This is not a mental desire.
0: Por eso Pablo en Romanos dice que nosotros íbamos a llamar las cosas que no son como si fuesen.
1: That's what Paul in Romans says, that we're going to call those things that are not there like if they were there. How are we going to call those things?
0: Me acuerdo cuando ya el pastor predicaba, mi esposa se iba y se sentaba a un lado de mí.
1: I remember the pastor would preach, my wife would sit beside me.
0: Y yo estaba nervioso porque parecía que todos me estaban mirando a mí.
1: I was nervous because I thought everyone was looking at us.
0: Y ella como queriendo agarrándome la mano por abajo.
1: And she wanted to grab my hand.
0: Y yo por dentro la estaba pisando el pie.
1: And I was like stepping on her foot.
0: Qué malicia traía yo por dentro, ¿no? No era malicia porque Josué dice todo lo que pise la planta de tus pies, clámalo, es tuyo.
1: Everything that your feet touches, it is yours.
0: A ver, Tony, ¿no estás pisando tú ahí? Dile al vecino, cree lo que estás orando.
1: Believe what you're praying on.
0: Vamos, dile, believe in what you're praying.
1: Cree lo que estás orando.
0: Dile, cree lo que estás orando.
1: Believe
0: mira,
1: what you're praying
0: especialmente
1: on.
0: En este tiempo.
1: Especially in this time.
0: Hay redadas por donde quiera. ¿Qué voy a hacer, pastor?
1: What am I going to do,
0: el diablo
1: pastor?
0: Quiere infundir miedo a la gente que no se congregue.
1: The devil wants to place fear.
0: Busca las maneras como presionar la gente. Yo te voy a dar un consejo.
1: I'm going to give you an advice.
0: Si tienes 5 años,
1: if you have 5 years,
0: 10 años,
1: 10 years,
0: en esta nación,
1: in this country,
0: sin documentos,
1: without documents,
0: hay alguien que te está escondiendo de todo eso.
1: There's someone hiding you before.
0: Hay alguien que te está escondiendo de todo eso.
1: There's someone hiding you before.
0: Hasta que
1: that.
0: Tú recibas la bendición que él tiene para ti.
1: Until you receive the blessing that he has for you.
0: Alguien me está poniendo atención.
1: Is someone paying attention?
0: No me están poniendo atención.
1: No, you're not.
0: A mí me protegieron casi 30 años.
1: Protected me 30 years.
0: 30 años.
1: 30 years.
0: Yo no lo había mirado así.
1: I had not seen it like
0: that. Y un
1: día
0: el Señor me dijo.
1: And one day the Lord told me.
0: ¿Por qué estás de llorón?
1: Why are you crying?
0: Sí, así me habla el Señor, hermano.
1: That's how God speaks to me.
0: ¿Por qué estás de llorón?
1: Why are you crying, baby?
0: Reclamándome. ¿Acaso no te he protegido todo este tiempo?
1: Have I not protected you all this time?
0: Camine en el temor de Dios.
1: Walk in the fear of God.
0: Obedezca la ley.
1: Obey the laws.
0: De lo demás Dios se va a encargar.
1: From that God will take care of everything.
0: Él ya sabe su condición.
1: He already knows your condition.
0: ¿Me escuchó?
1: Are you listening?
0: Lucas dice.
1: Luke says.
0: Que él nos prometió.
1: He promised us.
0: Servirle a él.
1: To serve him.
0: Sin temor.
1: Without fear.
0: A nuestros enemigos.
1: To our enemies.
0: Él nos prometió.
1: He promised us.
0: Servirle a él.
1: To serve him.
0: Sin temor.
1: Without fear.
0: A ninguno de tus enemigos.
1: To any of your enemies.
0: Vamos a darle un aplauso.
1: Put your hands together.
0: ¿Qué tienes que hacer en la oración?
1: What do you have to do in prayer?
0: Creer.
1: Believe.
0: Ana. Estaba orando.
1: She was praying.
0: Se había amargado.
1: She had grown bitter.
0: Porque creía que Dios la había puesto a un lado.
1: She believed God had placed her aside.
0: Creía que Dios la había maldecido en su esterilidad.
1: She had thought that God had cursed her in her
0: barrenness. Y en su casa había otra mujer que le hacía bullying.
1: And in her house there was some other one that was bullying her.
0: Ella llega a la iglesia.
1: She arrives to the church.
0: Óyeme esto.
1: Listen to this.
0: Y está derramando su corazón.
1: And she's outpouring her heart.
0: El pastor se le acerca.
1: The pastor approaches her.
0: Y le dice, andas ebria. Dice, no,
1: says,
0: no ando ebria.
1: I'm not drunk.
0: Le explica.
1: Explains.
0: El pastor le dice esto.
1: The pastor tells her this.
0: Vete en paz.
1: Go in peace.
0: Haga Dios contigo lo que tú pediste.
1: Go unto God what God you asked.
0: El milagro está en dos.
1: The miracle is in two.
0: Que el sacerdote dé la palabra.
1: The priest who gives the word.
0: Y que usted la crea.
1: And that you believe it.
0: que él dé la palabra
1: that he gives the
0: y
1: word
0: que tú la creas.
1: And that you believe it.
0: Ella la creyó.
1: She believed it.
0: Pregunta,
1: question.
0: ¿Dónde se embarazó ella?
1: Where
0: ¿en
1: did
0: la
1: she
0: casa
1: get pregnant?
0: O en la iglesia?
1: In the house or the church?
0: En la iglesia.
1: In the church.
0: Ella recibió la palabra.
1: She
0: ella
1: received
0: quedó
1: the word.
0: Ella quedó preñada en la palabra.
1: She was impregnated in the word.
0: Cuando se va a su casa,
1: when she goes home,
0: ya no se fue como salían varias.
1: She doesn't leave like how many of you go.
0: Fue a su casa.
1: She went home.
0: Se bañó.
1: She took a shower.
0: Se hizo unos curlies.
1: She did her hair.
0: Puso una velita media noche.
1: She placed a candle there in her room.
0: Y llegó el marido.
1: And the husband arrived.
0: Y quedó embarazada.
1: And she was impregnated.
0: ¿Qué está entendiendo usted de todo esto?
1: What are you understanding in all of this?
0: Si usted no entiende ni papa de esto,
1: if you're not understanding this,
0: usted perdió una hora de su tiempo aquí.
1: You lost an hour of your time here.
0: Y por último,
1: lastly,
0: esta es la cherry en el queque.
1: This is la cereza en el pastel.
0: Y la dejé al último.
1: And I left it at the end.
0: Porque a mí Dios me habló también.
1: God spoke to me as well.
0: ¿Está listo?
1: Are you ready?
0: Último.
1: Lastly.
0: Dice la Biblia.
1: The Bible reads.
0: Marcos 11:24.
1: Mark 11:24.
0: Ahora aquí ya no es hablar.
1: Now it's not speaking on them.
0: Ahora aquí ya no es creer.
1: Not believing.
0: Ahora ya te dieron las cosas. O sea, cuando Dios le dijo a Ana, hey, ya te di la petición tuya.
1: When God told Ana, I already gave you the petition.
0: En este ya no es, ¿qué dije? Ya no es solo hablar.
1: It's not just to speak on it.
0: Ya no solo creer.
1: Not to believe.
0: Aquí ya me dieron el okay para lo que oré.
1: But they gave me the okay for
0: y
1: what
0: por último.
1: Done. Lastly.
0: Por último.
1: Lastly.
0: Marcos 11.
1: Mark 11.
0: 25.
1: 25.
0: Dice. Y cuando estés orando.
1: When you're praying.
0: Esa es la Sherry, dice Dios. Si no haces esto, nada te sirvió.
1: If you don't do this, nothing will work for you.
0: Nada.
1: Nothing.
0: Y cuando estés orando, perdonar si tienes algo contra alguien, para que también vuestro Padre que está en los cielos les perdone vuestras transgresiones. 26.
1: 26.
0: Pero si vosotros no perdonáis, tampoco vuestro Padre que está en los cielos perdonará vuestras transgresiones. Pastor, hablé la palabra.
1: Pastor, I spoke the word.
0: La hablé con autoridad.
1: I spoke it with authority.
0: Creí la palabra.
1: I believed the word.
0: Recibí ya la palabra.
1: I received the word.
0: Pero si no perdono,
1: but if I don't forgive,
0: nothing will work.
1: Nada va a funcionar.
0: Lo que quiso decir Jesús,
1: what Jesus meant to say,
0: para que todo lo que pidas,
1: everything that you ask,
0: y funcione,
1: and for it to work,
0: esta es tu condición.
1: This is your condition.
0: ¿Cuál era?
1: What was it?
0: ¿Quién habló de ti?
1: Who spoke about you?
0: ¿Quién te ofendió?
1: Who offended you?
0: ¿Quién te despreció?
1: Who despised you?
0: ¿Quién te robó?
1: Who stole from you?
0: ¿Quién no te valoró?
1: Who did not value you?
0: ¿Quién te abandonó?
1: Who abandoned you?
0: Si no perdonas,
1: if you don't forgive,
0: no funciona.
1: It will not work.
0: Pero ¿por qué se entristece, hermano?
1: But why do you get sad?
0: Nos conviene perdonar.
1: It is our well-being for us to forgive.
0: escuche.
1: But listen.
0: El perdonar,
1: to forgive,
0: es un proceso.
1: It's a process.
0: Es un proceso.
1: It's a process.
0: No es te perdono, tú para allá, yo para acá. No, no, no.
1: It's not to forgive. You here, I'm here.
0: El perdonar a alguien,
1: to forgive someone,
0: es un proceso de sanidad.
1: It's a process of healing.
0: Pero usted no puede caminar,
1: but you cannot walk,
0: con una raíz mala,
1: with a bad root.
0: El peligro es,
1: the danger is,
0: te corten,
1: for it to be cut.
0: Jesús dice,
1: Jesus says,
0: si no perdonamos,
1: if we don't forgive,
0: mi padre,
1: my father,
0: no los perdonará,
1: will not forgive us.
0: Te hicieron injusticia.
1: They did an unjust unto you.
0: No es fácil.
1: It's not easy.
0: No es fácil.
1: It's not easy.
0: Todos estos días he estado en la presencia de Dios.
1: All these days I've been in the presence of God.
0: Luchando. Dije, Señor,
1: struggling.
0: Yo no me voy a amargar.
1: I said, Lord, I'm not going to be bitter.
0: Prefiero,
1: I prefer,
0: vivir,
1: to live,
0: con el pensamiento que yo un día ayudé a aquellas personas,
1: a thought that one day I did help those people,
0: a vivir con el puñal en mi corazón,
1: with a fist within my heart.
0: Ponte de pie.
1: Stand up.
0: ¿Cuántos van a perdonar?
1: How many are going to forgive?
0: El perdón,
1: to forgive,
0: es un proceso.
1: It's a process.
0: Pero no es imposible.
1: But it's not impossible.
0: Yo quiero que haces tus manos.
1: Lift up your hands.
0: Entre tú y Dios.
1: It's between you and God.
0: ¿Ustedes quieren que sus oraciones sean contestadas?
1: You want your prayers to be answered?
0: Esta es la revelación que el Señor nos enseña.
1: This is the revelation that God teaches us.
0: Sí, Jesús. Alza tus manos al cielo.
1: Lift up your hands.

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0: Tenía que ser épico.
1: Calma, entonces. Encárame, encárame.

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1: La clave.
2: That is the key.
1: ¿Cuántos aquí tienen una computadora?
2: How many of you have a computer?
1: Que no quieres que nadie se meta y tiene un código.
2: And you have a password and no one knows it.
1: O tu teléfono.
2: Or on your phone.
1: Hay un código que solo tú puedes entrar.
2: There's a password that only you know it.
1: Lo mismo en el cielo.
2: It's the same thing in heaven.
1: No es un santo.
2: Not a saint.
1: Nada de eso.
2: Nothing like that.
1: El código para entrar al cielo.
2: The code to enter heaven.
1: ¿Cuál es?
2: What is it?
1: En el nombre de Jesús.
2: In the name of Jesus.
1: Okay. Dice la Biblia en Marcos 11.
2: Mark 11.
1: El verso 12
2: verse
1: al 14. Y luego
2: 14.
1: Nos sentamos.
2: Then we will sit down.
1: Al día siguiente, cuando salieron a Betania, Jesús tuvo hambre. Y viendo de lejos una higuera con hojas, fue a ver si quizá pudiera hallar algo en ella. Cuando llegó a ella, no encontró más que hojas, porque no era tiempo de higos. Y Jesús, hablándole a la higuera, le dijo: nunca más coma nadie fruto de ti. Y sus discípulos le estaban escuchando. ¿Qué estaban haciendo los discípulos?
2: What were the disciples doing?
1: Qué terrible declaración.
2: What a terrible declaration.
1: ¿Te imaginas que Él no la diga a nosotros?
2: Imagine Him telling us that.
1: Dios nos libre.
2: God says us free from that.
1: Dije, Dios nos libre.
2: God says us free from that.
1: Y Jesús, hablándole a la higuera, le dijo: nunca jamás coma nadie fruto de ti. Y sus discípulos le estaban escuchando. Toma su lugar.
2: Take your seat.
1: Estos servicios hemos estado enseñando acerca de la oración.
2: These prayers we'll be teaching on praying.
1: La importancia de la oración.
2: The importance of prayer.
1: La oración que hizo Jesús.
2: The prayer that Jesus did.
1: Esta semana yo le hablé acerca la oración de Jesús cuando Satanás pidió a Pedro para zarandearlo.
2: This week I talked about the prayer that Jesus did when God asked Peter to shake him up.
1: ¿Usted se acuerda todavía?
2: Do you remember that?
1: Vamos, ¿usted se acuerda?
2: Do you remember that?
1: El Señor le dijo: Pedro, yo he orado para que tu fe no decaiga, Pedro.
2: I prayed for your faith not to worry, Peter.
1: Y yo le expliqué que muchas veces Dios permite ciertas cosas en nosotros.
2: And I explained to you that God allows certain things in our lives.
1: Para pulir nuestra vida interna.
2: To dwell within us our internal life.
1: Hay dos maneras que Dios permite un zarandeo en una persona, en una familia, en un negocio.
2: There's two ways that we're going to shake it in within ourselves, in our business, in our family.
1: Cuando la persona vive en pecado.
2: When a person is living in sin.
1: Dios permite al diablo que zarandee esa familia o a esa persona.
2: The devil allows him to enter into that family.
1: Y la otra.
2: And the other way.
1: Es cuando Dios quiere limpiar tu vida para usarte de una manera poderosa.
2: God wants to cleanse your life so you can use your life powerfully.
1: Me gusta más esa.
2: I like that one better.
1: Pero escucha.
2: But listen.
1: Hay cosas en la vida.
2: There's things in life
1: que no siempre resultan como uno quiere que salgan.
2: the result doesn't come out how we want it to.
1: Aun cuando tú estás haciendo lo correcto.
2: Even though when you're doing the correct thing.
1: En 2 Corintios 4, Pablo habla de algo tan poderoso.
2: 2 Corinthians, Paul speaks something very powerful.
1: Dice Pablo en 2 Corintios,
2: 2 Corinthians,
1: capítulo 4,
2: chapter 4,
1: Pablo reconoce que vienen tribulaciones a la vida de una persona.
2: Paul recognizes there comes tribulations to a person's life.
1: A personas buenas,
2: good people,
1: como personas también malas,
2: as well as bad people.
1: Pero hay algo que me llamó la atención. Dice el verso 6, 2 Corintios 4, el verso 6.
2: Verse 6.
1: Pablo está diciendo esto.
2: Paul is saying this.
1: Pues si Dios que dijo que de las tinieblas resplandeciera la luz, es el que ha resplandecido en nuestros corazones. ¿A cuántos Cristo ha resplandecido en sus corazones?
2: How many God has shined
1: upon
2: you?
1: Quiero empezar a preparar los motores. ¿A cuántos Cristo ha resplandecido en sus corazones?
2: How many has God shined in your hearts?
1: Entonces, el apóstol está enseñándonos.
2: Apostle is teaching us.
1: Que muchas veces la vida no es justa.
2: Many of the times life is not just.
1: Porque tú haciendo lo correcto.
2: You're doing the correct thing.
1: Vienen las cosas malas.
2: Bad things come.
1: Ahora, cuando Pablo está diciendo,
2: when Paul is saying this,
1: que Dios de las tinieblas resplandece la luz, míreme aquí.
2: Light shines out of darkness.
1: Siempre cuando el enemigo quiere destruir algo.
2: Every time the enemy wants to destroy something.
1: ¿Cuántos han estado aquí por un, con un, cuántos han pasado por un zarandeo?
2: How many have come through this through a shakening?
1: No es agradable.
2: It's not pleasing.
1: No es agradable que le digan usted tiene que dejar su apartamento porque no pagó la renta.
2: It's not pleasing when they have to kick you out of your apartment because you have not paid for it.
1: No es agradable cuando el doctor le dice tu hijo tiene este tipo de enfermedad.
2: It's not pleasing when you hear bad news from the doctor and tells you your son has this.
1: No es agradable cuando migración le dice usted no calificó, señora.
2: It's not pleasing when immigration tells you you don't qualify.
1: No es agradable.
2: It's not pleasing.
1: Cuando un familiar tiene un accidente.
2: When a family member has an accident.
1: No es agradable.
2: It's not pleasing.
1: Cuando oyes una noticia.
2: When you hear a news.
1: De un familiar que partió con el Señor.
2: A family member that passed away with.
1: ¿Me está escuchando?
2: Are you listening?
1: Nada de eso es agradable.
2: Nothing of that is pleasing.
1: No es agradable estar en un zarandeo.
2: It's not pleasing for us to be in that situation.
1: Porque cuando estás en un zarandeo.
2: Because when you're in the midst of the
1: el diablo va a decir de aquí no vas a salir.
2: The devil tells you you're gonna come
1: todo
2: come
1: esto
2: out of
1: se
2: it.
1: Va a derrumbar.
2: Everything's gonna fall apart.
1: Pero yo quiero decirte en esta tarde, en esta mañana,
2: but this morning I want to tell you
1: que Pablo dice,
2: Paul says,
1: que Dios saca luz de las tinieblas.
2: He takes out light from darkness.
1: Y cuando tú estás en tinieblas,
2: and when you're in darkness,
1: en un zarandeo, Dios dice estas palabras.
2: God says these words.
1: Ahí me perfecciono para sacar algo bueno de lo que tú estás viviendo.
2: There I perfect myself.
1: El diablo quiso que vas a destruirte.
2: Devil thought he was going to destroy
1: Dios
2: you.
1: Dice, de esto desagradable,
2: but God says, this is unpleasing.
1: Yo voy a sacar algo bueno.
2: I'm going to take something good.
1: Pero no te amargues.
2: But don't be bitter.
1: No te ofendas.
2: Don't get offended.
1: No te hieras.
2: Don't be hurt.
1: Porque de todo lo que pasa,
2: everything that you go through,
1: él es experto,
2: he is an expert
1: en sacar luz de la oscuridad,
2: taking light out of
1: en
2: darkness,
1: sacar luz de tu problema.
2: Taking light out of your problems.
1: Alguien me está entendiendo en esta mañana.
2: Is someone understanding me this morning?
1: Cristo 3 días en el infierno.
2: Christ 3 days in hell.
1: En la oscuridad.
2: In darkness.
1: Todo perdido.
2: Everything was lost.
1: El que iba a salvar al mundo.
2: Was going to save the world.
1: La única esperanza.
2: The only hope.
1: Está perdido.
2: It's lost.
1: Pero ahí en la oscuridad.
2: But there in darkness.
1: Salió una luz grandísima.
2: A great light came out.
1: Y salió el Señor.
2: And the Lord came out.
1: Y conquistó los tronos del enemigo.
2: And he conquered the thrones of the enemy.
1: Y nos hizo libres.
2: And he set us free.
1: ¿Qué nos hizo?
2: What did he do?
1: Acuérdate.
2: Remember.
1: Que cuando usted esté en un zarandeo.
2: That when you're in the midst of the shakening.
1: No se mueva, compadre.
2: Don't move.
1: Porque empeorará las cosas.
2: You will worse the situation.
1: No es nada agradable cuando te dicen su hija tiene 10 días para vivir.
2: It's not pleasing when they tell you, you have, their daughter has 10 days to live.
1: No es nada agradable.
2: It's nothing pleasing.
1: Pero hay una esperanza.
2: But there is a hope.
1: ¿Cuál es la esperanza?
2: What is the hope?
1: que él es experto en sacar luz de mi oscuridad.
2: Taking light out of my darkness.
1: Cuando la gente creyó que yo me iba directo al infierno.
2: When people thought I was going direct to hell.
1: Cuando unos se gozaban por mi vida.
2: When they would rejoice in my life.
1: Cómo yo vivía.
2: How I was living.
1: Siempre había una mujer con una esperanza.
2: There was a woman with a hope.
1: Siempre había una mujer con una esperanza.
2: Always there was a woman with hope.
1: Por eso a nosotros nos dijeron que árbol que nace torcido,
2: that's why they told us, the tree that
1: ya
2: is
1: no puede enderezarse.
2: Crooked, he cannot straighten.
1: Mira,
2: out.
1: Aquí tienes uno torcidote.
2: But here you have yourself a
1: y
2: one
1: Dios
2: that was twisted.
1: Intervino.
2: God intervened.
1: Cambió el rumbo de mi vida.
2: He changed my path.
1: Y cambió mis pensamientos.
2: And he changed my thoughts.
1: Y por eso yo te puedo testificar.
2: And I can testify to
1: cuando
2: you.
1: Usted esté, cuando su casa esté pasando por un proceso.
2: When your house is going through a process.
1: No abra la boca si no entiende ni papa.
2: If you don't understand nothing, don't open up your mouth.
1: Otra vez.
2: Again.
1: Cuando tu matrimonio esté pasando un proceso.
2: When your marriage is facing a process.
1: No abra la boca.
2: Don't open up your mouth.
1: Porque va a empeorar las cosas.
2: You're going to worsen the situation.
1: Pastor, ¿qué tengo que hacer?
2: Pastor, what do I do?
1: Señor, yo soy tu hijo.
2: Lord, I'm your son.
1: Yo soy tu hija.
2: I'm your daughter.
1: Tú sabes lo que estás haciendo.
2: You know what you're doing.
1: Yo solamente voy a creer.
2: I'm only going to believe.
1: Que voy a ser mejor después de esto.
2: That I will be better after
1: this. Que voy
2: this.
1: A salir victorioso después de esta crisis.
2: I will be victorious after this crisis.
1: ¿Me está escuchando?
2: Are you listening?
1: Zacarías,
2: Zachariah,
1: Isabel y Elizabeth,
2: Elizabeth
1: oraban por mucho tiempo.
2: They were praying for a long time.
1: Por un hijo.
2: For a son.
1: Gabriel, el ángel, llega a su familia.
2: The angel of Gabriel came to their family.
1: Y le dice al esposo.
2: And he tells the husband.
1: Zacarías.
2: Zachariah.
1: Ya Dios oyó tu oración.
2: God heard your prayer.
1: Tu esposa.
2: Your wife.
1: Va a concebir un hijo, Zacarías.
2: You'll conceive a son, Zachariah.
1: Y Zacarías.
2: And Zachariah.
1: En vez de regocijarse.
2: Instead of rejoicing.
1: En vez de darle gracias a Dios.
2: Instead of thanking God.
1: Cuestionó a Dios.
2: He questioned God.
1: ¿Cómo va a pasar esto?
2: How is that going to happen?
1: ¿Cómo voy a arreglar papeles?
2: How am I going to fix my papers?
1: ¿Cómo voy a comprar mi casa?
2: How am I going to purchase my
1: ¿Cómo
2: own home?
1: Mis hijos van a llegar al camino?
2: How are my children going to come to the path of God?
1: Cállate.
2: Be quiet.
1: Por esa boca,
2: through that mouth,
1: lo hicieron mudo.
2: They made him mute.
1: El ángel dijo lo que yo te dije.
2: The angel said what I said.
1: Creas o no, va a pasar.
2: Believe it or not, it will come to pass.
1: Creas o no, va a pasar.
2: Believe it or not, it will come to pass.
1: Pero tú vas a pagarte mudo.
2: But you will be mute.
1: Él no sabía.
2: He did not know.
1: Que su casa estaba en una transición.
2: That his house was in the midst of a transition.
1: ¿Estará tu casa en una transición?
2: Is your house in the midst of a transition?
1: ¿Estará esta iglesia en una transición?
2: Is this church going through a transition?
1: No me están entendiendo.
2: You're not understanding me.
1: Cuando yo dije, wow, Dios es experto en sacar luz de la oscuridad.
2: I said, wow, God is an expert taking out darkness in the midst, light in the midst of the darkness.
1: Okay, vamos adelante. Escuche esto.
2: Listen to this.
1: Si no buscamos a Dios,
2: if we don't seek God,
1: porque lo amas,
2: because you love him,
1: él usará tu necesidad para que lo busques.
2: He will use your need so you can seek him.
1: Si te estás afanado en el trabajo y en el trabajo y en el trabajo,
2: if you're just focused in working and working and working,
1: te descuidas tu vida espiritual,
2: you're not taking care of your spiritual life,
1: ¿qué va a hacer Dios?
2: What is God going to do?
1: Va a cerrarte la llave.
2: He's going to close that source.
1: Porque solamente así tú puedes venir a buscarle.
2: Because only that way you're going to go seek him.
1: ¿Cuántos quieren eso?
2: How many want that?
1: No. Entonces hay que buscarle porque lo amamos.
2: No, we need to seek him because we love him.
1: ¿Hay que buscarlo por qué?
2: We need to seek him because.
1: Hoy quiero revelarte.
2: Today I want to reveal to you.
1: Apunte esto.
2: Write this down.
1: Mientras no sepas.
2: While you don't know.
1: Que la vida es una guerra.
2: That the life is a war.
1: No podrás saber. Para qué sirve la oración.
2: You will not know what prayer is for.
1: Otra vez.
2: Again.
1: Mientras no sepas.
2: Why you don't know
1: que la vida
2: that life
1: es una guerra,
2: it's a war,
1: no podrás saber para qué sirve la oración.
2: You will not know what prayer is for.
1: Ahora mira esto.
2: Now look at this.
1: Hoy quiero revelarte varias cosas que hizo Cristo en este capítulo.
2: I want to reveal to you what Christ did in this verse.
1: Dice la Biblia que Cristo,
2: Bible says that Christ,
1: Jesús va a Betania, a Jerusalén.
2: Jesus goes to Bethany.
1: Y la historia dice que él tiene hambre.
2: The story says that he's hungry.
1: Ve a una higuera.
2: He sees a fig.
1: Se acerca a la higuera.
2: He arrives to the fig.
1: Y no tenía frutos.
2: And it didn't have bear fruit.
1: Marcos 11, 20 al 23.
2: Mark 11.
1: Dice el verso 20.
2: Verse
1: Por 20. La mañana cuando pasaba vieron la higuera seca desde las raíces. Entonces Pedro acordándose le dijo, Rabí, mira la higuera que maldijiste, se ha secado. Se ha secado.
2: It had dried.
1: Y Jesús respondió diciendo, ten fe en Dios. 23.
2: Verse 23.
1: En verdad les digo que cualquiera que diga a este monte, quítate y arrójate en el mar y no dudar en su corazón, sino creer lo que dice va a suceder y será acontecido. Escuche esto.
2: Listen to this.
1: En Lucas 11,
2: Luke 11,
1: Jesús está orando, míreme.
2: Look at me, Jesus is praying.
1: Jesús está orando.
2: Jesus is praying.
1: Y los discípulos lo ven.
2: And the disciples see him.
1: Y le dicen, enséñanos a orar.
2: And they say, teach us how to pray.
1: Como Juan enseñó a sus discípulos.
2: As John showed the disciples.
1: Juan hacía las cosas bien.
2: John was doing the right thing.
1: Lo único malo de Juan,
2: the only bad thing of John,
1: que al final se ofendió con Jesús.
2: At the end he was offended with Jesus.
1: ¿Se acuerda cuando estaba en la cárcel?
2: Remember when he was in jail?
1: Que mandó a alguien decir, ve y dile si es el Cristo.
2: Says, go send somebody
1: Porque
2: if he's a Christ.
1: Estaba ofendido.
2: Because he was offended.
1: Pero voy al punto.
2: But I went to the point.
1: ¿Qué miraban los discípulos cuando se levantaba Cristo de orar?
2: What did the disciples see when he would rise up after praying?
1: Bueno, en otro versículo dice que su rostro resplandecía.
2: Others say his face would shine.
1: Pero ellos le dijeron, Señor, enséñanos a orar.
2: But they told him, Lord, teach us how to pray.
1: Qué lindo cuando un discípulo se te acerca y te dice, enséñeme a orar, maestro, o líder, o mentor.
2: How beautiful it is for a disciple to approach you and say, mentor, show me how to pray.
1: Sería una tragedia que el mentor le dijera al discípulo, enséñame a orar, brother.
2: It would be a tragedy if it was the opposite, if the mentor asked the disciple.
1: Estamos amolados ahí. Pero escúcheme.
2: But listen.
1: Qué bendición cuando tu hijo te dice, Dad, show me how to pray.
2: What a blessing it is when tu hijo te dice,
1: o tu
2: Dad,
1: hija,
2: o tu
1: enséñame a orar, mamá.
2: Show me how to pray, mom.
1: Pero si a la mamá la agarran con el remote control siempre, pues ¿cómo vas a enseñarle a orar?
2: But if your mom is always with the remote control, ¿cómo le van a enseñar?
1: Ahora mira esto. Mira esto.
2: Now look at this.
1: La primera cosa que yo le quiero enseñar es esta.
2: The first thing that I want to teach you is,
1: dice Marcos 11, 14.
2: Mark 11, 14.
1: Esto es lo primero que le quiero enseñar.
2: This is the first thing I want to teach you.
1: Dice Marcos 11, el verso 14. Y Jesús hablándole a la higuera le dijo, nunca jamás coma nadie fruto de ti. Y sus discípulos le estaban oyendo. Primer cosa que miramos en una oración que produce resultados.
2: First thing that we see in the prayer that we see the results.
1: Es Jesús le habla a las cosas.
2: Jesus speaks to those things.
1: ¿Jesús le habla a quién?
2: Jesus speaks to whom?
1: Jesús le habla a las cosas.
2: Jesus speaks to those things.
1: Esta declaración no era de la mente.
2: This declaration was not on the mind.
1: Era con su boca.
2: It was with his mouth.
1: A veces oramos con la mente.
2: Sometimes we pray with our mind.
1: Pero aquí Cristo está orando y declarando algo con su boca.
2: But here Christ is speaking and praying with his mouth.
1: ¿Están aquí?
2: Are you here?
1: La Biblia dice en Mateo 8.
2: Matthew 8.
1: Que él le habló a los vientos.
2: He spoke to the wind.
1: Él le habló al mar.
2: He spoke to the sea.
1: Y el mar le obedeció.
2: And the sea obeyed him.
1: Aprenda esto.
2: Learn this.
1: Una declaración con fe.
2: A declaration with faith.
1: Es más poderosa que una circunstancia natural.
2: It's more powerful than natural circumstances.
1: ¿No me entendiste?
2: You didn't understand me.
1: Una declaración que tú digas con fe,
2: a declaration that you say based on faith,
1: es más poderosa que una crisis personal que pasas.
2: It's more powerful than a personal crisis that you're going through.
1: Cristo,
2: Christ,
1: declara una palabra.
2: He declares a word.
1: Esa era una crisis.
2: That was a crisis.
1: Y esa viento y el mar le obedecen.
2: And the wind was obeying.
1: Cuando ores,
2: when you pray,
1: háblale a las cosas.
2: Speak to those things.
1: Cuando ores,
2: when you pray,
1: háblale a las cosas.
2: Speak to those things.
1: Cuando ores,
2: when you pray,
1: háblale a las cosas.
2: Speak to those things.
1: No estén meditando en el dolor, no estén meditando en la tristeza, no estén meditando en nada de eso.
2: Don't be meditating in your pain and your wound.
1: Háblale a las cosas.
2: Speak to those things.
1: Ezequiel le dice,
2: Ezekiel tells them,
1: háblale a los huesos secos.
2: Speak to the dry bones.
1: Quiere decir que usted puede hablarle a sus huesos.
2: You can, what it means, you can speak to
1: quiere
2: your
1: decir
2: bones.
1: Que usted puede hablarle a sus riñones.
2: Speak to your kidneys.
1: Quiere decir que usted puede hablarle a su mente.
2: Speak to your mind.
1: David decía, alma mía, alaba a Jehová.
2: David would
1: usted
2: say,
1: puede hablarle a su alma.
2: You can speak to your
1: que
2: soul.
1: Alabe a Dios.
2: To worship God.
1: Que bendiga a Dios.
2: To bless God.
1: Usted puede hablarle a las cosas.
2: You can speak to those things.
1: Estás viendo a tu hijo perderse. Mira, te va a ir de peor. Y mira esto. Y mira el otro. Y mira acá. Y mira allá. Así te enseñó el pastor.
2: You're seeing your son be lost and you're saying, oh, he's going to get worse. He's not going to get
1: improved. Ese hijo que anda mal, esa hija que anda mal, en vez de prestarle tu boca a las cosas negativas,
2: instead of lending your mouth to negative things,
1: métete a la palabra.
2: Enter the word.
1: Y háblale a él.
2: And speak to him.
1: Háblale a ella.
2: Speak to her.
1: Háblale a tus documentos de migración.
2: Speak to your immigration papers.
1: Ay, ya se llevaron aquel. Ay, ya se llevaron al otro. Ay, ya se llevaron a este. ¿Qué estábamos hablando?
2: What are we speaking about?
1: ¿Me escuchó?
2: Are you listening?
1: Cuando yo estoy leyendo, parecía que me sacaban un guante blanco. Saca, saca.
2: When I was reading this, it was like they took out a white glove and
1: entonces,
2: slapped
1: como
2: my
1: a mí me pegó,
2: like it hit me.
1: Yo le quiero compartir también del guante.
2: I want to share as well from the glove.
1: Jesús va a la casa de Pedro.
2: Jesus goes to the house of Peter.
1: Tiene la suegra con fiebre.
2: The high fever of the mother-in-law.
1: Y él reprende a la fiebre.
2: And he rebukes the fever.
1: ¿Se fue la fiebre o no?
2: Did the fever leave?
1: Se fue.
2: It left.
1: Óigame.
2: Listen.
1: Esta no es una declaración en la mente.
2: This is not a declaration in your mind.
1: Esta declaración es de la boca.
2: This declaration is out of your mouth.
1: Amén. ¿Me estás siguiendo?
2: Are you following along?
1: Mira esto.
2: Look at this.
1: Lo que estamos descubriendo.
2: What we're discovering.
1: Que en la oración.
2: That in prayer,
1: se le puede hablar a las cosas.
2: We can speak to those things.
1: No solamente ver el problema.
2: Not only see the problem.
1: Hay vida y poder en tus declaraciones.
2: There's life and power in your declaration.
1: Hay vida y poder en tus declaraciones.
2: There's life and power in your declaration.
1: Yo tenía una hermana allá en la otra iglesia.
2: I had a sister in that other church.
1: Que cuando llegaba noviembre, diciembre.
2: When November, December would come.
1: El tiempo cambia.
2: The season would change.
1: Y ella, bueno, nunca ofrendaba para decirle la verdad.
2: Well, to be honest,
1: pero me decía, pastor, ya estoy guardando un dinerito para comprar las medicinas de estos.
2: She said, Father, Pastor, I'm saving up money to buy the medicines for these.
1: Y más al pequeño, ese es el primero que se enferma.
2: And the little one, he gets sick.
1: Y ya viene diciembre.
2: And December is coming.
1: Como para la segunda semana.
2: Like the second week.
1: Ya tengo que tener las medicinas.
2: I need to already have the medicine.
1: ¿Y qué cree que pasó?
2: And what do you think happened?
1: Las tenía las medicinas.
2: She had the medicine.
1: Porque a veces uno se prepara para lo malo.
2: Sometimes we prepare for the bad.
1: En vez de crear algo que no existe.
2: Instead of creating something that does not exist.
1: La Biblia dice que Dios nos hizo a su imagen y semejanza.
2: The Bible says that God made us to his likeness and his image.
1: Todo lo que Dios creó, lo creó hablando.
2: Everything that God created, he spoke of it.
1: Hágase la luz.
2: He light.
1: Hágase las hierbas. Hágase los mares.
2: He sees.
1: Todo con su boca.
2: Everything,
1: ¿sí o no?
2: With his mouth.
1: Entonces, si tú tienes y yo tengo el ADN de Dios,
2: so if you and I have the DNA of God,
1: tú también vas a crear lo que hablas.
2: You also create what you're speaking on.
1: Y si uno es ignorante de estas leyes,
2: and if we're ignorant of these laws,
1: se te alinean a ti también.
2: They will be aligned to you as well.
1: Porque es una ley.
2: Because it is a law.
1: Proverbios dice que el hombre sus azotes llama a su casa.
2: Proverbs says that his calling out his name will bring it to his house.
1: ¿Quién lo llama?
2: What calls it?
1: Con su boca.
2: By his mouth.
1: Esto está interesante, ¿verdad?
2: This is very interesting.
1: Dije, esto está interesante.
2: I said, this is very interesting.
1: Mira esto.
2: Look at this.
1: David decía esto.
2: David said this.
1: Callé y se envejecieron mis huesos.
2: I was quiet and my bones.
1: En vez de hablar, se envejecía por callarse.
2: Instead of speaking, he stayed quiet and his bones were withering.
1: Ahórrense make-up, hermanitas.
2: Save yourself in maquillaje, sisters.
1: El corazón alegre.
2: The heart that is glad.
1: Hermosea el rostro.
2: Or beautify your face.
1: Ayer yo le decía al Señor, Señor, yo no quiero ser un pastor más enojado.
2: I told the Lord, Lord, I want to be a pastor that's upset.
1: Porque hay gente que me dice, el pastor está enojado. No, es que es esto, no me... Algunos me dicen, hágase Botox o Botox, no sé qué. Le dije, no, tranquilo.
2: I told him, I'm not upset.
1: Ya tengo muchos cheerleaders en Facebook. Escúcheme.
2: Listen.
1: Cuando ores,
2: when you pray,
1: háblale a las cosas.
2: Speak to those things.
1: Otra vez.
2: Again.
1: When you pray,
2: cuando oras,
1: talk to the things.
2: Háblale a las cosas.
1: Vamos a darle un aplauso al Señor.
2: Put your hands together for the Lord.
1: En vez de darle más pastillas a tu cuerpo,
2: instead of feeding your body more pills,
1: háblale a tu cuerpo.
2: Speak to your body.
1: Mire, no sea cristiano del montón.
2: Don't be a Christian within the crowd.
1: Practique.
2: Practice.
1: La Biblia.
2: The Bible.
1: Estoy muy duro.
2: Am I too hard?
1: Pues me voy a poner más, hermano.
2: I'm going to get more harsh.
1: ¿Sabe qué?
2: You know what?
1: Todo esto es una realidad.
2: All of this is a reality.
1: ¿Por qué Jesús habló para que oyeran los discípulos?
2: Why did Jesus speak so the disciples can hear him?
1: Porque un discípulo te va a ver cómo tú reaccionas.
2: A disciple will see how you react.
1: Y como tú reaccionas, así se va a comportar.
2: And how you react, they will behave.
1: Como los hijos ven a los padres,
2: as the children see the father,
1: en un problema,
2: in a problem,
1: así se van a conducir ellos.
2: They will conduct themselves that way.
1: ¿Están aquí?
2: Are you here?
1: Entonces mira esto.
2: So look at this.
1: Mira esto.
2: Look at this.
1: Háblele a su sanidad en el nombre de Jesús.
2: Speak to your healing in the name of Jesus.
1: ¿Usted quiere rebajar?
2: You want to lose weight?
1: Padre, quema calorías en el nombre de Jesús.
2: Father, burn calories in the name of Jesus.
1: Pero vas a oír una vocecita que te va a decir, para de comer hamburguesas.
2: A voice will come on and say, stop eating hamburgers.
1: Para de tomar soda.
2: Stop drinking Coca-Cola.
1: ¿Me está escuchando?
2: Are you listening?
1: Es que son dos cosas, hermano.
2: Beloved, there's two things.
1: No, dos cosas.
2: Two things.
1: Estás enfermo.
2: You're sick.
1: Nos podemos enfermar.
2: We can get sick.
1: Pero si dependes más en el Dios doctor que en Dios que sana,
2: but if you depend more on the doctor,
1: nunca vas a hablar la palabra de fe.
2: You will not speak on the word of faith.
1: Ezequiel le habló a los huesos.
2: Ezekiel spoke
1: y
2: to
1: los
2: the
1: huesos
2: bones,
1: vivieron.
2: And the bones revived.
1: Cristo le habló al mar y al viento y ellos lo obedecieron.
2: Christ spoke to the sea and the
1: Cristo
2: wind,
1: reprendió
2: obeyed.
1: La fiebre de la suegra de Pedro y la fiebre lo dejó.
2: Christ rebuked the Peter's mother-in-law's fever.
1: Cristo
2: and
1: maldice la higuera y la higuera se secó.
2: And Christ cursed the fig tree.
1: Segunda cosa.
2: Second thing.
1: La higuera se secó desde la raíz. Diga conmigo, desde la raíz.
2: From the fruit, the fig tree dried up.
1: Marcos 11.
2: Mark 11.
1: Dice el verso 14.
2: Verse 14.
1: Vamos, dice. Y Jesús hablándole a la higuera le dijo, nunca más coma nadie fruto de ti. Y sus discípulos le estaban escuchando. Y la higuera se secó. Esto me llamó la atención.
2: This caught my attention.
1: Y quiero enseñarle algo importante.
2: And I want to teach you something important.
1: En Mateo 16, 14.
2: Matthew 16, 14.
1: Jesús les pregunta a sus discípulos.
2: Jesus asked the disciples.
1: ¿Quién dice la gente que soy yo?
2: Who do the people say I am?
1: ¿Se acuerdan?
2: Do you remember that?
1: Unos decían, bueno, eres, aquí está, mira. Ellos dijeron, Juan el Bautista.
2: John the Baptist.
1: Otros, Elías.
2: Others said Elijah.
1: Pero otros, Jeremías. O un profeta.
2: Or prophets.
1: Me llamó la atención por qué salió Jeremías aquí.
2: Caught my attention why Jeremiah came.
1: Y yo quiero que usted mire la unción que tenía Jeremías.
2: I want you to see the anointing that Jeremiah had.
1: En Jeremías capítulo ¿dónde está? Jeremías 1, el verso 10.
2: Jeremiah 1 verse 10.
1: Aquí sale Jeremías.
2: Jeremiah comes out here.
1: Dice el verso 10.
2: Verse 10.
1: Jeremías 1, el verso 10. Aquí está. Look at this here.
2: Mira eso.
1: Mira, hoy te he dado autoridad sobre las naciones, sobre los reinos, para arrancar, diga conmigo, arrancar.
2: To root it out.
1: Para derribar, para destruir, para derrocar, para edificar y para plantar. Esa era la unción que tenía Jeremías.
2: That was the anointing Jeremiah carried.
1: ¿Me estás siguiendo?
2: Are you following along?
1: O sea, desarraigar.
2: Root out,
1: y plantar,
2: and to plant,
1: edificar,
2: to edify.
1: Era la unción que operaba en Jeremías.
2: That was what operating in Jeremiah.
1: Pero escuche esto.
2: But listen to this.
1: No se puede plantar,
2: you cannot plant,
1: ni edificar,
2: nor edify,
1: sino antes desarraigas desde la raíz
2: before rooting out from the
1: las
2: roots,
1: cosas.
2: Those things.
1: Otra vez.
2: Again.
1: No puedes plantar ni edificar.
2: You cannot plant or edify.
1: Sino antes desarraigas.
2: Before you root it out.
1: Arrancar.
2: To yank out.
1: Desde la raíz.
2: From the roots.
1: Lo que no está bien.
2: What is not correct.
1: De lo contrario seguirás engañándote.
2: On the contrary, you'll continue to deceive yourself.
1: En tu matrimonio.
2: In your marriage.
1: En un liderazgo.
2: In a leadership.
1: En tu negocio.
2: In your business.
1: No se puede plantar.
2: Cannot be planted.
1: Algo nuevo.
2: Something new.
1: Cuando el problema es la raíz.
2: When the problem is the root.
1: Jeremías 4:3. Mira lo que dice Jeremías 4:3.
2: Go to Jeremiah 4:3.
1: Dios le dijo a los habitantes de Judá y de Jerusalén, preparen sus corazones para recibir mi mensaje. Cumplan el pacto que hice con ustedes, pero cúmplanlo en verdad. Mi mensaje es como una semilla, no la siembras entre espinos. El mensaje del Evangelio es como una semilla.
2: The message of the gospel is like the seed.
1: Y si un corazón tiene espinos,
2: and if the heart has thorns,
1: los espinos dice Cristo que van a ahogar la palabra.
2: The thorn says Christ they will blow up that word.
1: No se puede sembrar entre qué?
2: You cannot sow within what?
1: ¿Entre qué?
2: Within what?
1: Entre espinos.
2: In thorn.
1: Dígame por qué.
2: In thorns, why?
1: Porque van a matar la palabra de Dios.
2: They will kill the word of God.
1: A veces tu hijo tiene un problema.
2: Sometimes your son will have a problem.
1: Se ministra.
2: You will minister to them.
1: Llora.
2: You'll cry.
1: Todo bien.
2: Everything's good.
1: Pero en un mes o dos,
2: but in a month or two,
1: vuelve el asunto otra vez.
2: it returns again.
1: En tu matrimonio.
2: In your marriage.
1: Hay pleitos.
2: There's arguments.
1: Hay contiendas.
2: There's something that you don't agree
1: with. Se arregla todo.
2: You fix everything.
1: Se acomoda todo.
2: Everything is fixed.
1: Vamos a Victoria's Secret, honey.
2: Let's go to Victoria's Secret.
1: Y eso es un parche.
2: And that is like a band-aid.
1: A lo que nunca se arregló.
2: Like you never fixed it.
1: Después de un mes, dos meses, tres meses, sale otra vez el asunto a relucir.
2: The problem rises up again.
1: En una iglesia.
2: In a church.
1: Ministra gente.
2: You minister people.
1: Gente llora.
2: People cry.
1: Abrácense.
2: They hug.
1: Y uno dice, wow, gracias, Padre, ya descansé, ya me voy a mi casa tranquilo.
2: And you say, thankful to God, you can go home and rest.
1: Mm-mm. Tres meses pasan.
2: 3 months later.
1: La misma burra al trigo.
2: The same old thing.
1: ¿Por qué?
2: Why?
1: Porque el problema no estaba en las hojas.
2: The problem was not in the leaves.
1: El problema estaba en la raíz.
2: The problem was in the root.
1: Están callados, hermanos.
2: You're very quiet, beloved.
1: No se puede plantar ni edificar si no antes se desarraiga.
2: You cannot root or plant something if it's not rooted out.
1: Desde la raíz.
2: From the roots.
1: Lo que no está bien.
2: What is not good.
1: Nos puede pasar a nosotros.
2: It can happen to us.
1: Tú puedes estar sembrando y sembrando.
2: You can be sowing and sowing.
1: Y no pasa nada.
2: And nothing happens.
1: Estás edificando y edificando.
2: You're edifying and edifying.
1: Y no hay progreso.
2: And there's no progress.
1: A lo mejor, escúchame.
2: Maybe this.
1: Nos falta algo.
2: We're lacking something.
1: La unción de Jeremías.
2: The anointing of Jeremiah.
1: Para desarraigar.
2: To yank out.
1: Porque a lo mejor eso puede ser tu carácter.
2: Because maybe that is your character.
1: Tu carácter.
2: Your character.
1: Y necesitamos la unción de Jeremías.
2: And we need the anointing of Jeremiah.
1: Para arrancar.
2: To root it out.
1: Lo que no me deja ser feliz.
2: What doesn't allow me to be happy.
1: Lo que no me deja ser libre.
2: What does not allow me to be free.
1: Lo que no me deja gozar en el camino del Señor.
2: What does not allow me to be joyful in the path of God.
1: Escúchame.
2: Listen.
1: En la oración.
2: In prayer.
1: Es desarraigar.
2: To root out.
1: Porque este es un trabajo de raíz.
2: Because this is a job or work of the roots.
1: La vida que vivimos.
2: The life that we lived.
1: Las experiencias que vivimos.
2: The experiences that we lived.
1: Llegamos al camino de Dios.
2: We come to the path of God.
1: Y si no nos damos cuenta.
2: And if we don't realize it.
1: Pastor, es que no me llevo con aquella hermana.
2: Pastor, I don't get along with that sister.
1: Y luego después ya no te llevas con la otra.
2: Then you get along with that other one.
1: Y luego después ya no te llevas con la otra.
2: Then you don't get along with the other one.
1: Ese es un problema de carácter, hermano.
2: That is a character problem, beloved.
1: Tenemos que darnos cuenta.
2: We need to realize that.
1: Para no echarle la culpa a nadie y justificarnos el carácter dañado que hay dentro del corazón.
2: So we don't justify ourselves and the character that we have within ourselves.
1: La oración.
2: Prayer.
1: Desarraiga todo.
2: Will root out everything.
1: Señor, vengo delante de ti.
2: Lord, I come before you.
1: ¿Por qué siento coraje, Señor?
2: Why do I feel upset?
1: ¿Por qué siento envidia, Señor?
2: Why am I envious?
1: ¿Por qué siento odio, Señor?
2: Why do I feel hate?
1: Es un problema de raíz.
2: It's a problem in the root.
1: ¿Cuántos saben que Dios sabe eso?
2: How many know that God knows that?
1: Pero no nomás Dios sabe, Él quiere ayudarnos.
2: But not only He knows it, but He wants to help us.
1: Mira.
2: Look.
1: Alguien te puede ofender.
2: Someone can offend you.
1: Alguien te puede herir.
2: Someone can hurt you.
1: Pasa, hermano.
2: It happens.
1: Pasa en la familia.
2: It happens in the family.
1: Pasa con tus trabajadores.
2: It happens with your own employees.
1: Pasa en la iglesia.
2: It happens at church.
1: Alguien nos puede dañar.
2: Someone can harm you.
1: Pregunta.
2: My question is,
1: ¿qué le dolió más a Cristo?
2: What hurt more to God?
1: ¿Los clavos?
2: The nails?
1: ¿O mirar la gente que lo crucificó?
2: Or to see the people that were crucifying him?
1: clavos penetraron.
2: The nails penetrated.
1: Pero ver a la gente.
2: But to see the
1: que
2: people
1: te levantó un falso.
2: That lifted up a false.
1: Y que te crucificó sin defenderte.
2: And crucified you without even defending themselves.
1: Eso duele más.
2: That hurts more.
1: Pero él.
2: But he.
1: No bebió el vinagre y la mirra.
2: He did not drink the myrrh or the vinegar.
1: Sobre todas las cosas guardadas.
2: Above all things.
1: Guarda bien tu corazón.
2: Guard well your heart.
1: Porque de ahí Dios se alinea.
2: Because God aligns himself there.
1: Para bendecir a un hombre y a una mujer.
2: To bless a man or a woman.
1: O la raíz de amargura tapa la bendición de Dios.
2: Or the bitterness based on that root will clog that blessing of God.
1: ¿Están siguiendo?
2: Are you following along?
1: Dile al vecino.
2: Tell your neighbor.
1: Dile al vecino.
2: Tell your neighbor.
1: Arranca todo de la raíz.
2: Root it out everything from the roots.
1: Vamos, dile, arranca lo que te estorba.
2: Say, root everything
1: arranca
2: out.
1: Lo que no te deja caminar.
2: Everything that doesn't allow
1: arranca
2: you to walk.
1: Lo que no te deja bendecir a Dios.
2: Root everything out that doesn't allow you to bless God.
1: Arranca.
2: Root it out.
1: Sigo rápido porque mira esto.
2: Look at this.
1: Si hay un árbol que está dando malos frutos,
2: if there's a tree that is bearing bad fruit,
1: como celos,
2: jealousy,
1: como pleitos,
2: arguments,
1: como amargura,
2: bitterness,
1: como envidia,
2: envy,
1: relaciones prohibidas,
2: prohibited relationships,
1: frutos que a Dios no le agradan,
2: fruit that are not pleasing unto God.
1: En el matrimonio podemos perdonar.
2: In the marriage we can forgive.
1: Pero si no se quita la raíz, tenlo por seguro que es cuestión de tiempo que salga el mismo problema.
2: If you don't root it out, be assured it will come
1: en
2: out.
1: En el liderazgo.
2: In the leadership.
1: Si uno no arranca las disensiones, los desacuerdos,
2: those disagreements,
1: tarde o temprano vuelve a surgir eso.
2: Sooner or later that will come up again.
1: ¿Me está escuchando?
2: Are you following along?
1: Solo estamos podando el árbol.
2: Just cleansing there the tree.
1: Y el problema es la raíz.
2: And the problem is the root.
1: La gente reacciona y actúa porque hay una raíz.
2: People react because there is a root.
1: Este no es un mensajazo, hermano, para brincar, correr, pero este mensaje Dios me lo dio.
2: This is not a message to clap or run, but God gave me this message.
1: ¿Por qué?
2: Why?
1: Señor,
2: Lord,
1: yo quiero que mis oraciones, mira,
2: look,
1: ¿cuántos de aquí?
2: How many of you here?
1: El éxito de tu oración,
2: the success of your prayer,
1: es de que mires tu oración respondida,
2: is that you see your prayer being responded,
1: que veas algo sobrenatural,
2: that you see something supernatural,
1: de tu oración,
2: of your prayer.
1: ¿Está escuchando?
2: Are you listening?
1: Yo quiero que mis oraciones,
2: I want my prayers,
1: se manifiesten,
2: be manifested,
1: en lo visible,
2: in the visible.
1: Yo creo que ese es su deseo también.
2: I believe that is your desire as well.
1: Es más, ya Dios les ha respondido a varios de ustedes.
2: God has already responded to many of you.
1: Pero tienes que seguir.
2: But
1: porque hay más para ti.
2: Because there's more for
1: hay
2: you.
1: Más para tu casa.
2: There's more for your household.
1: Hay más para tu negocio.
2: There's more for your business.
1: Hay más para tu vida.
2: There's more for your life.
1: Tenemos que seguir rompiendo los aires.
2: We need to continue to break the
1: tenemos
2: heavens.
1: Que seguir creyendo el poder sobrenatural de Dios.
2: Continue to believe the supernatural power of God.
1: Escuchen esto.
2: Listen to this.
1: Diga, todo está en la raíz, pastor.
2: Say, everything's in the root, pastor.
1: Si solo se poda el árbol,
2: tree,
1: todo seguirá igual.
2: It will continue to be the same.
1: El problema no está arreglado.
2: The problem is not fixed.
1: Y todo será igual.
2: Everything will be the same.
1: Si te quejas algo constantemente,
2: if you're complaining constantly,
1: en el matrimonio,
2: in the marriage,
1: te quejas en el trabajo,
2: you're complaining in your workplace,
1: te quejas aún en la iglesia,
2: even in church,
1: en tu casa,
2: in your house,
1: y creemos que todos están mal.
2: And we believe everyone is doing the wrong thing.
1: Pero hay una raíz en tu vida.
2: But there's a root in your life.
1: Yo puedo hablar con alguien y compartirle mi dolor.
2: I can speak to someone and share my wound, my hurt to someone.
1: Y ellos me pueden decir, sí, mira, está bien, así hazlo.
2: And they can tell me, yes, do that.
1: Pero yo me estoy engañando.
2: But I'm deceiving myself.
1: Si hay una raíz,
2: if there's a root,
1: yo tengo que arrancarla.
2: I need to yank it further.
1: Tercero.
2: Thirdly.
1: Acuérdate que la gente actúa y se comporta porque hay una raíz que causa eso en su carácter.
2: Remember, people behave and act upon that because there's a root of that based on their character.
1: El punto que Cristo dijo,
2: the point that Christ made,
1: antes de edificar algo,
2: before edifying something,
1: con la gente,
2: with the people,
1: con tu familia,
2: with your family,
1: se tiene que desarraigar toda raíz.
2: We need to root out every root.
1: Si la raíz no se arranca,
2: if the root is not yanked out,
1: todo es temporal.
2: Everything is temporary.
1: En ratitos.
2: In little moments.
1: En ratitos.
2: In little moments.
1: Al final eso trae su decisión.
2: At the end it brings the decision.
1: Tercero.
2: Thirdly.
1: Rápido.
2: Quickly.
1: Dice Marcos 11:21.
2: Mark 11:21.
1: Marcos 11:21.
2: Mark 11:21.
1: Entonces Pedro, acordándose, le dijo: Rabí, mira la higuera que maldijiste, se ha secado. Tercero, diga conmigo: palabra de autoridad.
2: Word of authority.
1: ¿Cuál era el primero?
2: What is the first one?
1: ¿Cuál?
2: What was the first one?
1: Hermano, van a hacer que regrese al mensaje desde el principio.
2: Brethren, I'm going to go back to what I
1: ¿cuál es lo primero?
2: What was the first one?
1: Hablar las cosas.
2: Speak to those things.
1: Tercero.
2: Thirdly.
1: Hablar la autoridad.
2: Speak it with authority.
1: Habla con autoridad.
2: Speak with authority.
1: Que, mire.
2: Look.
1: ¿A cuánto los ha mordido un perro aquí?
2: How many has a dog bitten you?
1: ¿Cómo se sintió?
2: How did you feel when that dog bit you?
1: Que venga el pit bull tras de usted y le agarre el pantalón en la pierna.
2: That the pit bull grabs your pant.
1: ¿Qué le vas a decir?
2: What are you going to tell the pit bull?
1: Déjame perro, por favor, suéltame.
2: Please, dog, leave
1: no
2: me alone.
1: Toques.
2: Don't touch me.
1: Le voy a decir a tu papá.
2: I'm going to tell your dad.
1: Así le va a decir.
2: Are you going to tell that?
1: No.
2: No.
1: Usted tiene que, perro desgraciado, agarra un bloque y se lo avienta.
2: You grab a block and you throw it at him.
1: En la oración.
2: In prayer.
1: Usted tiene autoridad.
2: You have authority.
1: Para hablarle al demonio.
2: To speak to the demon.
1: Para hablarle a la enfermedad.
2: To speak to the sickness.
1: Para hablarle a las crisis.
2: To speak to the
1: para hablarle a la presión.
2: To speak to the pressure.
1: Para hablarle a las cosas negativas.
2: To speak to the negative things.
1: Para hablarle a lo que te quiere turbar la cabeza.
2: To speak to the things that want to bring you trouble.
1: Para hablarle a aquello que viene a tumbar tu fe.
2: To speak to those things that want to take off your faith.
1: Cristo declaró la palabra y la higuera se secó.
2: God spoke to that victory and it
1: tienes
2: went away.
1: Que aprender a orar y usar la autoridad.
2: You need to learn how to pray and use your authority.
1: Ya no más te falta hacerle así, hermana.
2: You only miss it to do that.
1: Autoridad.
2: Authority.
1: Nuestra lucha no es con la gente.
2: Our battle is not against the people.
1: ¿Sabe qué me dijo Dios en esta semana?
2: You know what God told me this week?
1: Me dijo Dios en esta semana.
2: This week God told me this.
1: Yo voy a derramar una unción fresca en este ministerio.
2: I will outpour a fresh anointing.
1: Y mira esto.
2: And look at this.
1: Mira esto.
2: Look at this.
1: Dios va a levantar nuevos obreros, nuevos líderes que están recibiendo la palabra de Dios.
2: That are receiving the word
1: porque
2: of God.
1: Te extenderás al norte,
2: you'll
1: al sur,
2: to the north,
1: al
2: to
1: este
2: the south,
1: y al oeste.
2: To the east and the
1: gente
2: west.
1: Vendrá de todas partes
2: will come
1: a oír que Dios sana al enfermo,
2: to hear
1: que
2: that
1: Dios
2: God
1: liberta

0: es experto en sacar luz de tu problema.
1: He's an expert to take a light from your
0: sacar luz de tu problema.
1: To take a light from your problem.
0: No sé si me están entendiendo.
1: I don't know if you're understanding me.
0: Aquí yo me estoy emocionando, mis hermanos.
1: I'm getting excited right here.
0: La autoridad.
1: The authority.
0: Tienes que orar con autoridad.
1: You need to pray with authority.
0: Jesús dijo, mis palabras.
1: Jesus said, my words.
0: Son espíritu.
1: They are spirit.
0: No son aire.
1: They're not air.
0: Mis palabras.
1: My words.
0: Tienen autoridad para crear las cosas.
1: They have authority to create the things.
0: Tus palabras.
1: Your words.
0: Con autoridad.
1: With authority.
0: Tienen el poder para crear lo que no existe.
1: Have the power to create things that are not there.
0: Eso no es Disneyland.
1: Eso
0: no es Netflix.
1: That's not Netflix.
0: Este es el poder de Dios.
1: That is the power of God.
0: Este es el poder de Dios.
1: That is the power of God.
0: No venzas el mal con el mal.
1: Don't go through evil with evil.
0: Así no funciona el reino.
1: The kingdom of God does not work like that.
0: Sí, tu carne quiere vengarse.
1: Yes, your flesh wants to have vengeance.
0: Pero así no funciona el reino.
1: But the kingdom of God does not work like that.
0: Vence con el bien.
1: Overcome it with the good.
0: El mal.
1: Over the bad.
0: Tu oración.
1: Your prayer.
0: ¿Sabe qué?
1: You know what?
0: Yo miraba todo allá atrás.
1: I saw everything in the back.
0: El edificio.
1: The building.
0: Las clases.
1: The classes.
0: Cámaras de televisión nuevas, ya las que tenemos, Dios mío, ayúdanos.
1: The TV cameras, everything new.
0: Yo miraba un servicio de inglés.
1: I saw an English service.
0: Yo miraba gente siendo enviada a San Antonio, a Houston, a Fort Worth, a Dallas, a California.
1: I saw people being sent out to Dallas, Fort Worth, San Antonio.
0: Esto no es de mi mente.
1: This is not based on my mind.
0: Las cosas que declaras tienen que declararse del Espíritu.
1: The things that you declare have to be declared
0: in
1: the Spirit. Not based on your mind.
0: Del Espíritu.
1: Based on your spirit.
0: ¿Me está escuchando?
1: Are you listening?
0: Pastor, ¿por qué no le dieron de comer hoy o qué?
1: Pastor, did they not feed you?
0: Tus palabras.
1: Your words.
0: Pueden crear vida a la existencia.
1: Life into existence.

0: van a ser un puente.
1: You will make a bridge.
0: Donde usted va a pasar por ahí.
1: You're going to go through that bridge.
0: Me está oyendo.
1: Are you listening?
0: Sigo. La mujer del flujo de sangre.
1: The one with the issue of the blood.
0: ¿Qué decía?
1: What was she saying?
0: Mire, yo quiero que lea en Marcos 5:28.
1: Mark 5:28.
0: Hay una mujer que tiene años con flujo de sangre, derrames de sangre.
1: Woman with years of the issue of blood.
0: Y mira lo que decía. Come on, just read it.
1: Léalo, léalo.
0: Porque decía, ¿qué decía?
1: What was she saying?
0: Si tocare,
1: if I only may touch,
0: tan solamente su manto. Otra versión dice el borde de su manto.
1: His clothes.
0: Si lo toco,
1: if I touch it,
0: sano.
1: Healed.
0: Pregunta.
1: Question.
0: ¿Cuándo fue que sanó ella?
1: When did she heal?
0: ¿Cuando tocó el manto?
1: When she touched it?
0: ¿O cuando declaró?
1: Or when she declared it?
0: Dile al vecino.
1: Tell your neighbor.
0: ¿Por qué no declaras?
1: Then why don't you declare?
0: Dile, ¿por qué no declaras?
1: Then why don't you declare?
0: Tu boca tiene el poder para crear lo que no existe.
1: Your mouth has power to create things that are
0: not
1: there.
0: Mi boca tiene el poder para crear lo que no existe.
1: Has the power to create things that are not there.
0: Pero hay otro peligro.
1: But there's another danger.
0: Mis palabras,
1: my words,
0: me meterán en mi destino,
1: will place me inside my destiny,
0: o me meterán en mis problemas,
1: or place me inside my problems.
0: David le dijo a Dios, Señor,
1: David told God, God,
0: pon un guarda en mi boca,
1: guard upon my mouth,
0: porque el impío está enfrente de mí.
1: The weakness is in front of me.
0: Esta palabra impío en esta traducción no es un pecador.
1: The person is not a sinner.
0: Es una identidad diabólica.
1: It's a diabolic identity.
0: Que espera tu declaración.
1: That is waiting on your declaration.
0: Y cuando sale tu declaración,
1: and when your declaration comes out,
0: es como él convierte esa palabra en arma contra ti.
1: And he makes that a weapon against you.
0: Cuarto, rápido.
1: Fourth,
0: Marcos 11:23.
1: Mark 11:23.
0: Okay. Dice, en verdad les digo que cualquiera que diga a este monte, quítate, arrójate al mar, y no dude en su corazón, sino cree que lo que dice va a suceder, le será concedido. Cuarta cosa.
1: Fourth thing.
0: Cuando ore,
1: when you pray,
0: no dude.
1: Don't doubt.
0: Hay mucho cristiano orando y ni cree lo que está orando.
1: Many Christians are praying and they're not even believing what they're praying on.
0: Cuando ores,
1: when you pray,
0: cree.
1: Believe.
0: Lo que estás orando.
1: What you're praying on.
0: Si no vas a perder tu tiempo ahí agachado o de rodillas.
1: If not, you're wasting your time right there, bow down or on your knees.
0: Mira lo que dice el Señor.
1: Look what the Lord says.
0: En verdad les digo que cualquiera que diga este monte, monte en la Biblia es una tipología de un demonio grande que se atraviesa en tu camino.
1: Out of the Bible is like a demon that went through you.
0: Un demonio que no te deja avanzar.
1: A demon that doesn't allow you to advance.
0: Que levanta resistencia.
1: Rises up resistance.
0: Cualquiera que diga este monte quítate y arrójate al mar y no dude en su corazón, sino cree, diga conmigo, hay que creer.
1: Say, we need to believe
0: lo que estoy orando.
1: What I'm praying on.
0: O sea, otra versión dice, sin titubear internamente.
1: Without doubting internally.
0: Sin titubear internamente.
1: Without doubting internally.
0: ¿Cuántos de nosotros titubeamos internamente de lo que le pedimos a Dios?
1: How many of us are